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Son las 9:14 ya, 21:14 en este Volviendo a Casa de día miércoles 30 de septiembre. Le contamos que tres mujeres fueron detenidas luego de ser sorprendidas tras una denuncia por la presunta sustracción de especies desde un supermercado en Frutillar, en un procedimiento que involucró a inspectores municipales y carabineros. El procedimiento se inició luego de que la Dirección de Seguridad Pública recibiera una alerta por el hecho, con las características proporcionadas por personal del establecimiento. Inspectores municipales lograron ubicar a las involucradas y posteriormente las entregaron a carabineros. Las especies sustraídas fueron evaluadas en más de 80.000 pesos. Además, el vehículo en el que se desplazaban fue retirado de circulación debido a su documentación vencida, y a la conductora, la cual no portaba licencia de conducir, siendo trasladado al aparcadero municipal en la comuna de Frutillar. Fue todo esto donde detienen a estas tres mujeres por este robo de especies desde un supermercado.

Son las 21 horas con 24 minutos. Oye, le contamos que en cadena nacional el presidente José Antonio Kast anunció un alza del 1,5% del gasto público y fijó cuatro urgencias: crecimiento, seguridad, niños y beneficios sociales. Nosotros hemos decidido poner primero a los chilenos. Con estas palabras, el presidente José Antonio Kast presentó desde las 21 horas de este miércoles el proyecto de ley de presupuesto 2027 mediante una cadena nacional. En la instancia, el mandatario entregó los principales lineamientos de la propuesta que deberá ser discutida por el Congreso en el margen de 60 días que, según adelantaron parlamentarios oficialistas y ratificado por el jefe de Estado, contempla un aumento del 1,5% del gasto público. Entre los principales focos del proyecto están la inversión, las obras públicas, la generación de empleo y la seguridad, además de áreas como vivienda y salud. De acuerdo con el presidente Kast, un presupuesto no es solo una planilla de números, sino una decisión sobre qué va primero, qué se posterga y cómo se organizan los recursos de la nación, terminó señalando la máxima autoridad del país. Perdón.

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1: Son las 21 horas y 29 minutos.
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0: 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Ya estamos de regreso con Volviendo a Casa.

Aquí le contamos que un accidente de tránsito se registró durante esta noche en el acceso norte a Puerto Varas, donde un vehículo menor impactó contra el muro de una caseta de peaje y posteriormente se incendió. Lamentablemente falleció una persona en este accidente, mientras que un adulto y un menor fueron trasladados a un centro asistencial. La emergencia movilizó voluntarios de la segunda y sexta compañía de bomberos de Puerto Varas, además de personal de ambulancia, quienes trabajaron en la atención de las personas involucradas y en la emergencia generada tras el incendio del vehículo. Inicialmente, una de las personas afectadas se encontraba en paro cardiorrespiratorio, por lo que los equipos de emergencia realizaron maniobras de reanimación en el lugar. Posteriormente, se confirmó el fallecimiento de una persona, pese a las maniobras efectuadas por los equipos de emergencia. En tanto, un adulto y un menor de edad fueron trasladados a un centro asistencial para recibir atención médica. Hasta el momento, no se ha informado oficialmente de la gravedad de sus lesiones. De acuerdo con los antecedentes recopilados hasta ahora, el vehículo impactó contra el muro de una caseta de peaje ubicado en la entrada norte de Puerto Varas y tras la colisión se incendió. Las circunstancias que originaron el accidente deberán ser establecidas mediante las diligencias correspondientes. Y lamentable por esta situación, por este accidente que ocurrió hace un par de minutos atrás ahí en la comuna de Puerto Varas.

Solo 20 minutos, nos separan ya de las 22 horas 10 de la noche. Nos puede seguir contactando. Acá ahora el más 569-652. Siempre ahí nuestro WhatsApp está activo y disponible para que nos contacte, sea parte de este Volviendo a Casa que va de lunes a jueves, siempre en este mismo horario. Más 569-6752-1729.

¿Y cómo se viene el tiempo, bien digo, según la Dirección Meteorológica de Chile para estos próximos días en la provincia de Osorno y en Puerto Octay y en Puyehue? Le contamos de inmediato. Se esperan cielos nublados para mañana, jueves 1 de octubre, con cielos nublados y chubascos débiles por la noche, mínima 7, máximo de 18. En tanto, para este día viernes 2 de octubre, cielos cubiertos y lluvia con probables tormentas eléctricas durante la tarde. Mínima 9, máxima de 13. Para este sábado 3, cielos nublados y chubascos con probables tormentas eléctricas durante la tarde, variando a cubierto y lluvia débil por la noche, mínima 7, máxima de 12. En tanto, en la comuna de Los Muermos y provincia de Llanquihue se esperan cielos nublados con chubascos en la noche y vientos que irían entre los 40 y 60 kilómetros a la hora. Mínima 8, máxima de 16. Para este viernes 2 de octubre, cielos nublados y chubascos con probables tormentas eléctricas durante la tarde y cubierto y lluvia por la noche. Mínima 8, máxima de 13. Para el día sábado 3, en tanto, cielos cubiertos y lluvia, mínima 8, máxima de 11. Esta información la proporciona la Dirección Meteorológica de Chile.

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1: Le contamos que el Servicio de Salud Chiloé reconoció la trayectoria de 25 funcionarias y funcionarios de la red asistencial que culminaron su vida laboral y se acogieron a jubilación. Tras desempeñarse durante años en distintas áreas de la salud pública provincial, la ceremonia reunió autoridades, equipos de trabajo, familiares y amistades de los homenajeados. Durante la jornada, entre los reconocidos hubo profesionales médicos, matronas, nutricionistas, trabajadores sociales, técnicos, auxiliares y funcionarios de áreas administrativas, mantenimiento, alimentación, laboratorio y servicios generales. En el Hospital de Quellón fueron reconocidos Luis Almonacid Morales, Eliana Barrientos Muñoz y Carvela Cavieres Barragués, mientras que en el Hospital de Ancud recibieron el homenaje Amandina Barría Astorga, Rosa Ivette Molina Báez y Ricardo Ule Catalán, quien completó más de 40 años de trayectoria vinculada al funcionamiento de las calderas del establecimiento.

Y nos vamos, comenzamos ya a despedirnos de este Volviendo a Casa para hoy miércoles 30 de septiembre, despidiendo este mes de la patria, se nos quedó atrás ya. Estamos a puertas de iniciar un nuevo mes, a contar de mañana jueves. Y nosotros justamente volvemos hasta mañana siempre y a contar de las 7 de la tarde con 8 a 10 minutos y ya estamos al aire en esta programación de Volviendo a Casa. Y hasta las 10 de la noche como es de costumbre, como es habitual. Muchas gracias por su sintonía, por acompañarse, por disfrutar de esta programación. Usted no se separe de la compañía, de la radio. Ya llega Entre Líneas en un ratito más después del informativo de las 10 de la noche. Cristian Santana ya está preparado para acompañarles con esta bonita programación que va hasta las 0 horas. Nos vamos, un abrazo, linda noche, que lo pasen bonito y recuerde que mañana sube los combustibles, un dolor de cabeza que va a ser para muchos. Bueno, para quienes tengan la posibilidad de viajar en otro tipo de locomoción que no sea el automóvil, tal vez dejarlo en la casa, y si es necesario obviamente va a tener que usar su automóvil, pero mañana suben todos los combustibles e incluso el diésel lo haría en 95 pesos aproximadamente, la benzina 97 y 93 entre 34 a 35 pesos. Lamentable por esta noticia de los combustibles. Un abrazo, linda noche. Será hasta mañana, que estén bien. Chao.

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1: Son las 22 horas.
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2: ¿Cómo están? Bienvenidos a este resumen informativo de las 10 de la noche. Y este miércoles el tránsito por el paso bajo nivel ubicado en Avenida Departamental de Grata Bedida en la comuna de San Miguel, región metropolitana, tuvo que ser interrumpido en dirección al poniente al registrarse un nuevo accidente protagonizado por un camión. Se trata del segundo incidente con un vehículo de alto tonelaje tras su reapertura el pasado 22 de septiembre y el tercero, considerando el que obligó a clausurarlo durante 5 meses. Vamos a otra noticia para contarles de que, ¿y quién pensaba que después de esto me iba a ir para la casa? Les tengo una mala noticia, esto no va a pasar. Con esas palabras, la expresidenta Michelle Bachelet confirmó que seguirá activa en la escena pública. Durante el acto realizado en su honor en La Pintana, tras el fin de su candidatura a la Secretaría General de las Naciones Unidas, la instancia, además, abordó el revés internacional y aseguró que fue un tremendo honor haber sido vetada por defender la democracia, el multilateralismo, los derechos de las mujeres y los derechos humanos. Y el pasado 23 de septiembre, el Ministerio de Medio Ambiente abrió 3 nuevos llamados de postulación del programa Recambio de Calefactores dirigidos a 4 comunas del país. Se trata de convocatorias que estarán dirigidas a las comunas de Coyhaique, Talca, La Unión, Maule y Osorno, las cuales estarán disponibles hasta el jueves 22 de octubre. Este programa permitirá que las familias obtengan una estufa a pellet o un aire acondicionado a cambio de su calefactura en línea, el cual debe estar en uso e instalado en la vivienda. En cuanto a noticias, a la hora es todo. Luego a las 23 horas, más informaciones.

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Hola, buenas noches, ¿cómo está usted? Bienvenidos a Entre Líneas, la red acogida. Hasta la medianoche le vamos a acompañar de lunes a jueves con una delicada programación musical y con notas interesantes para finalizar este día. Bienvenidos.

0: dice que la desocupación llegó 9,6% en el trimestre de julio-agosto, su nivel más alto desde mayo de 2021. Es una cifra que refleja.
1: Le acompañamos entre líneas en Red Acogida en esta noche de miércoles con estas notas, en este caso de carácter internacional.
0: Quien apuntó al plan
1: Chile. La réplica del terremoto de magnitud 7.4 que sacudió Colombia el 10 de agosto puede durar días, semanas, meses, incluso años, explicó Freddy Tobar, coordinador de la Red Sismológica Nacional del Servicio Geológico Colombiano. El experto explicó que después de un terremoto de esa magnitud es normal que se produzca un pico de actividad como el que registra Colombia estas semanas, debido al reajuste de los esfuerzos geológicos tras la liberación de una gran cantidad de energía. Lo normal es que tengamos un pico de actividad sísmica posterior, señala Tobar.

0: Siempre se dice que los movimientos posteriores suelen reducir progresivamente su magnitud, pasando de sismos mayores a otros de menor intensidad hasta que la zona se estabiliza, se indicó.
1: Por presunta falta de probidad. Este recurso que en mayo fue rechazado por la Corte de Apelaciones de Puerto Montt, la cual le dio la razón a la municipalidad, se cruza ahora en la querella criminal interpuesta por el municipio contra Marcelo Wilson por los delitos de tráfico de influencias o hecho cometido por empleado público y fraude al fisco, penal que fue admitida por la jueza del Tribunal de Garantía de Puerto Montt, remitiendo los antecedentes a la Fiscalía Local de Puerto Montt para iniciar las diligencias investigativas.

Los Muermos, Puyehue y Puerto Octay somos Entre Líneas en esta noche de miércoles acompañándole musical e informativamente. Antonella Pechenino Lobo fue nombrada directora nacional del Instituto Nacional de Desarrollo Agropecuario, INDAP, tras culminar el proceso de selección desarrollado mediante el sistema de alta dirección pública. El cargo corresponde a un primer nivel jerárquico y pertenece al Ministerio de Agricultura. La decisión fue adoptada a partir de una nómina de candidatos elegibles conformada por el Consejo de Alta Dirección Pública y remitida al Presidente de la República, José Antonio Kast, para que efectuara el nombramiento. El sistema de alta dirección pública busca contribuir al fortalecimiento de la función pública mediante proceso de selección basado en el mérito, orientado a identificar profesionales con las competencias y capacidades necesarias para liderar instituciones públicas y responder a los desafíos de gestión del Estado. Antonella Pechenino es ingeniera agrónoma de la Pontificia Universidad Católica de Valparaíso y cuenta con un diploma en gestión de operación de la Universidad Adolfo Ibáñez. Ha participado además en diversos programas de capacitación vinculado a liderazgo, gestión, competencia laboral, sustentabilidad y materias relacionadas con el sector agrícola. Cuenta con más de 2 décadas de trayectoria profesional vinculada al mundo agrícola.

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1: Son las 22 horas y 29 minutos.
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0: Desde las provincias de Osorno y Llanquihue somos Red Acogida. Entre líneas hasta las 24 horas este 30 de septiembre, revisando música y también notas interesantes. A partir del próximo año, la reforma previsional en curso pasa a una nueva fase clave con la entrada en vigencia de los nuevos fondos generacionales que reemplazarán a los actuales multifondos. Si bien se busca explicar estos ajustes como una transición desde 5 alternativas de inversión a una estructura de al menos 10 fondos, el verdadero cambio está en quién decide sobre el riesgo del ahorro obligatorio. Bajo el nuevo sistema, cada afiliado será asignado un fondo generacional donde su cartera seguirá una trayectoria de ciclo de vida que va a reducir gradualmente su exposición al riesgo mientras más se acerque a su edad de jubilación. Así, la decisión pasa a ser parte de un diseño institucional y no va a depender de los cambios que realice cada afiliado. En otras palabras, la persona ya no deberá escoger ni cambiarse entre fondos para administrar sus cotizaciones obligatorias. Dentro del diseño del nuevo modelo se presentan ventajas como la reducción del marketing teaming de afiliados y se evita cambios abruptos entre fondos y facilita la construcción de carteras con horizontes de inversión más largo. Desde Alfredo Cruz sostienen que la edad no refleja necesariamente toda la realidad previsional. El sistema no considera individualmente su patrimonio fuera de la AFP, tolerancia al riesgo, situación familiar, nivel de liquidez, edad efectiva de retiro ni modalidad de pensión que proyecta utilizar, sostiene Francisca Cruz, asesora previsional y gerente de servicios para empresas de Alfredo Cruz.
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En este último día del mes de la patria, le acompañamos en Red Acogida. Somos Entre Líneas. Vamos a revisar algunas notas que tenemos para esta jornada. Elige Educar dio a conocer a los 9 finalistas del Global Teacher Prize Chile 2026, reconocimiento que destaca el trabajo de docentes y educadores de párvulos en 3 categorías: educación integral, educación musical y educación parvularia. Este año el premio recibió más de 5.000 postulaciones de docentes y educadores de párvulos de todo Chile, quienes fueron evaluados en un proceso que contempló una primera etapa de revisión de sus historias y una posterior evaluación a cargo de un jurado experto. El jurado estuvo liderado por destacadas figuras vinculadas a la educación, la cultura y las comunicaciones, entre ellas Beatriz Ábalos, investigadora del CIAE de la Universidad de Chile y Premio Nacional de Educación 2013, Esther Kiuch Laroche, directora de la Oficina Regional de la UNESCO en Santiago y de coordinación con las Naciones Unidas para América Latina y el Caribe. Fueron reconocidas Tania Isla, región del Biobío, Jaime Molina, región del Biobío, José Luis Cáceres, región metropolitana, José Bello, región metropolitana, Julio Bea, región de Los Lagos, Constanza Toledo, región metropolitana, Lisette Rivera, región metropolitana, Lady Espejo, región de Atacama, Miriam Salina, región metropolitana, fue lo que se informó.

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1: Son las 22 horas y 59 minutos.
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2: ¿Cómo están? Bienvenidos a este resumen informativo de las 11 de la noche. La Cámara de Diputadas y Diputados despachó la ley de reforma al sistema político tras aprobarse el informe de la Comisión Mixta sobre el último artículo pendiente, con 125 votos a favor, 2 en contra y 2 abstenciones. La norma exige a los partidos políticos condenar los sistemas totalitarios, rechazar el uso o incitación a la violencia como método de acción política y manifestar compromisos con la probidad y la transparencia. Y los ministros del Trabajo, Tomás Rau, y de Economía y Minería, Daniel Mas, reconocieron la gravedad del deterioro del mercado laboral tras conocerse que la desocupación llegó a 9,6% en el trimestre junio-agosto, su nivel más alto desde mayo de 2021. Es una cifra que refleja una situación muy difícil para muchas familias y frente a la cual estamos actuando con decisión, dijo Rau, quien apuntó al Plan Chile Despega, presentado por el gobierno, que contempla 1,3 billones para impulsar más de 100.000 empleos. Para recuperar el empleo de manera sostenida, Chile necesita recuperar el crecimiento y la inversión, añadió. Y próximamente a resolver estaría la Corte Suprema el recurso de protección interpuesto por Marcelo Wilson en contra de la Municipalidad de Puerto Montt tras ser destituido del cargo de director de turismo por presunta falta de probidad. Este recurso, que en mayo fue rechazado por la Corte de Apelaciones de Puerto Montt, la cual le dio la razón a la municipalidad, se cruza ahora en la querella criminal interpuesta por el municipio contra Marcelo Wilson por los delitos de tráfico de influencias, cohecho cometido por empleado público y fraude al fisco, acción penal que fue admitida por la jueza del Tribunal de Garantía de Puerto Montt, Verónica del Campo, remitiendo los antecedentes a la Fiscalía Local de Puerto Montt para iniciar las diligencias investigativas. En cuanto a Noticias a la Hora es todo. Muchas gracias por informarse con nosotros. Continúa en sintonía de Entre Líneas.

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Porque a usted le gusta acompañarse de la mejor manera musicalmente e informarse con nosotros. Somos Red Acogida, más radio en esta noche de miércoles. El gobierno presentó el Plan Chile Despega con Más Pega, una agenda proempleo que busca movilizar 1,3 billones entre lo que resta del 2026 y 2027. Esto con el objetivo de impulsar la actividad económica y generar más de

Hasta las 24 horas estamos en Entre Líneas en Puyehue, Puerto Octay y Los Muermos. Somos la red acogida, acompañándole en estas horas de quietud. El Vaticano ratificó que el sacerdote argentino Carlos Miguel Buela, fundador de dos órdenes religiosas y fallecido el 2023, fue culpable de los delitos de abuso sexual y violencia contra varias personas, por lo que fue apartado. Esta conclusión ha sido comunicada a los delegados de las órdenes fundadas por Buela e intervenidas por la Santa Sede, Clara Echarte Oñate, de las Servidoras del Señor y de la Virgen de Matara, y José Antonio Satue Huerto, del Instituto del Verbo Encarnado. Los dos delegados, en un comunicado emitido el martes, explican que el pasado 14 de septiembre reunieron en Roma a los superiores y superioras de ambas instituciones para participar en un encuentro. En el mismo también estuvo presente la prefecta del Dicasterio Vaticano para los Institutos de Vida Consagrada y las Sociedades de Vida Apostólica, Simona Brambilla. En aquella reunión se informó a los miembros de ambas órdenes de que tanto el Tribunal Penal Especial como el de la Apelación de la Iglesia habían concluido que su fundador era culpable de abusos.

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1: Son las 23 horas y 30 minutos.

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0: La música no se detiene y las notas interesantes están presentes aquí, en Entre Líneas, en tu red acogida. Desde el 12 de agosto pasado, la Unión Europea aplica de forma gradual el nuevo reglamento de envases y residuos de envases, PPWR, una normativa que redefine los estándares de sostenibilidad, trazabilidad y etiquetado para todo envase que se comercializa en el bloque. Las nuevas exigencias también son relevantes para los productores chilenos que exportan alimentos y bebidas a la Unión Europea, ya que los envases de productos importados deben cumplir los requisitos aplicables del PPWR, esto para poder ser comercializados en el mercado europeo. Uno de los cambios más concretos es el límite que el PPWR fija para las sustancias conocidas como químicos eternos en los envases que están en contacto directo con alimentos. Desde agosto, cualquier empaque que supere esos umbrales no podrá ingresar al mercado europeo. Para la industria local, el desafío no se limita a completar un nuevo formulario, obliga a revisar materiales, proveedores y también cadena de valores completas. En este escenario, SIG, proveedor global del sistema de envasado aséptico, plantea su envasado aséptico de cartón como una alternativa que ya responde a las nuevas exigencias. La compañía proveedora de soluciones de envasado para la industria de alimentos y bebida en Chile y la región sostiene que sus envases fueron diseñados bajo estrictos estándares de inocuidad, control de materiales y también calidad.
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1: Saludos a Fresia, Llanquihue, Frutillar, Puerto Varas, Puerto Montt, que nos escuchan, Osorno, Puerto Octay y Puyehue. Con nuestra música junto a Entre Lagos, estamos en esta noche en Entre Líneas. En un escenario donde la sustentabilidad se integra cada vez más a las decisiones productivas de las empresas, la incorporación de energías limpias se ha convertido en una herramienta para avanzar en eficiencia, resiliencia y sostenibilidad de largo plazo en el marco del Día Nacional del Medio Ambiente, que se conmemora cada 2 de octubre en Chile. Southwind destaca la experiencia que ha desarrollado durante más de una década con energía solar en su planta de proceso de Quilicura. La compañía instaló sus primeros paneles fotovoltaicos el 2014, en un momento en que la incorporación de esta tecnología a operaciones productivas de alta exigencia todavía generaba dudas respecto de su capacidad y rentabilidad. Más de una década después, Southwind renovó su planta solar como parte de una decisión de largo plazo orientado a fortalecer una operación más eficiente y resiliente. Actualmente el sistema funciona como parte de una operación híbrida, permitiendo a la compañía utilizar el 100% de la energía producida y acceder a información en línea sobre su aporte a la reducción de la huella de carbono. La renovación se realizó sin detener la producción, integrando la nueva tecnología a una planta que continúa operativa durante el proceso.

Nos queda bien poco de programa, así que vamos a aprovechar los últimos minutos revisando algunas notas interesantes aquí en Entre Líneas en la Red Acogida. Con representación de pueblos originarios del país, el encuentro Chilesmar, organizado por la Corporación Nacional de Mujeres de la Pesca Artesanal y la Red de Mujeres Originarias por la Defensa del Mar, se realizará el jueves 8 de octubre entre las 9 y 16 horas en el Salón Domeico de la Casa Central de la Universidad de Chile, en Santiago. Esto con el objetivo de dialogar sobre gobernanza, equidad y sustentabilidad de los territorios marinos costeros desde la experiencia de las mujeres de la pesca artesanal y también los pueblos originarios. La iniciativa a la que colabora la cátedra Amanda Labarca de Vicerrectoría de Extensión y Comunicaciones de la Universidad de Chile, WWF y la Fundación Enraizar busca abrir un espacio de reflexión sobre el cuidado del mar, la conservación de la biodiversidad y el desarrollo sostenible de las zonas marino-costeras del país. Para ello, resulta fundamental contar con el apoyo de la Cátedra Amanda Labarca, lo que promueve espacios multidisciplinarios para difundir conocimiento, incorporando la igualdad de género como eje central, lo que es compartido tanto por la Red de Mujeres Originarias por la Defensa del Mar, que reúne a mujeres de comunidades de los pueblos Chango, Diaguita, Mapuche, Huilliche, Lafkenche, Cahuescar-Yagán, así como la Corporación Nacional de Mujeres de la Pesca Artesanal de Chile.

0: Le estamos acompañando en Entre Líneas hasta la medianoche en este 30 de septiembre, despidiendo el mes de la patria en Red Acogida, Entre Líneas, y revisando estas notas. Un nuevo ataque contra el transporte público se registró esta semana cuando un bus de la empresa Machu Picchu S.A. fue atacado a balazos por extorsionadores en el cruce de las avenidas Morales Duárez y Universitaria, esto en el cercado de Lima. Producto del atentado, el conductor y una pasajera resultaron heridos. Imágenes difundidas tras el ataque muestran al menos dos impactos de bala en el vehículo cerca de la puerta de ingreso. En los alrededores también fueron encontrados al menos tres casquillos que serán incorporados a las investigaciones para determinar cómo ocurrió el ataque y quiénes estuvieron detrás del mismo. Según testimonio recogido por Canal N en Perú, los presuntos responsables serían un hombre y una mujer que se desplazaban a bordo de una moto lineal tras efectuar los disparos contra el bus. Habrían escapado en dirección hacia el sector San Martín de Porres.
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Amigos, estamos llegando a la parte final de Entre Líneas. Te invitamos para estar juntos siempre, de lunes a jueves, en estas horas de quietud, a través de Red Acogida. Buenas noches. Feliz descanso.

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2: 0 horas y 1 minuto.

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Llega la noche y te acompañamos con la mejor programación de Acogida FM. Aquí comienza a sonar La Noche de Todos.

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1: 1:12.

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1: Son las 5 de la madrugada.
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1: Son las 6 de la mañana.
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1: Son las 8 y 32 minutos.
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0: Nos separamos algunos minutos y ya regresamos.
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2: Son las 9 de la mañana.
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Tengan todas y todos muy buenos días. ¿Cómo están? Soy Iván Santana. Comienzo a disfrutar, a compartir en este 1 de octubre. Teresita del Niño Jesús, recordamos el día de hoy. Un mes que trae 31 días. Aparecen en el horizonte dos feriados. El 12, encuentro de dos mundos, el día lunes. Y sábado 31, Día Nacional de las Iglesias Evangélicas y Protestantes de Chile. Así iniciamos nuestro programa hasta la 1 de la tarde,

Ya estamos así de vuelta para compartir con ustedes en esta mañanita, mañanita alegre 101.3. Saludamos también a radioacogida.cl para Chile y para el mundo. Y no te olvides que estamos también en Patagonia IP, canal 806. Detienen a 13 mujeres por presunto robo de especies desde un supermercado en Frutillar. Las especies sustraídas del supermercado a cuenta fueron evaluadas en más de 80 mil pesos. Música, canciones y la compañía en esta mañana.

0: Las 20 horas en el peaje norte, a la entrada de Puerto Varas, donde un vehículo colisionó con una barrera de contención donde existen los lugares de peaje para poder ingresar tanto hacia la localidad de Nueva Brauna, ¿verdad?, o hacia Puerto Varas. Ahí se estrelló este vehículo con personas en su interior, donde una mujer lamentablemente pierde la vida y un menor de edad que se encuentra bastante grave de edad. Aparentemente esta tuvo algún tipo de discusión con la familia, habría sacado el vehículo del padre y estos dieron cuenta a la policía y estos obviamente ya estaban alertados al respecto. Así lo señaló el capitán de Carabineros de la Comisaría de Puerto Varas, quien señala al respecto de esta lamentable información que conmovió, sin lugar a dudas, a la comunidad de Puerto Varas. Escuchemos qué dijo el funcionario de Carabineros.
1: Capitán Sebastián Evaldía, oficial de ronda, prefectura Llanquihue. En horas de la noche, aproximadamente a las 20-30 horas, personal policial de Puerto Varas es alertado de un accidente de tránsito ocurrido en el peaje norte, ingreso norte de Puerto Varas, dirección norte, en la ruta 5, kilómetro 1005, donde un vehículo habría chocado contra el pilar de dicha plaza de peaje. Al llegar al lugar, personal policial constata el fallecimiento de la conductora del vehículo, mujer mayor de edad, y a bordo del mismo vehículo circulaba un menor de 9 años. Momento antes, en horas de la tarde, personal de la subcomisaría de Reloncaví, dependiente de la segunda comisaría de Puerto Montt, habría sido alertado por familiares de la víctima fatal que esta persona habría sustraído este vehículo a su padre, retirándose del domicilio claramente en condiciones no aptas para la conducción, lo cual habría causado la preocupación por parte de familiares, quienes habrían pedido la cooperación de carabineros para ubicar al vehículo y ubicar a la víctima, ya que el vehículo mantenía localización por GPS, situación que dio pie a que Carabineros lograra llegar dentro de un tiempo próximo de ocurrido el accidente a la plaza de peaje donde habrían ocurrido los hechos. Como personal policial lamentamos los hechos ocurridos y en este momento se encuentra trabajando en el sitio del suceso personal especializado de la sección de investigación de accidente de tránsito para aclarar los motivos que habrían causado el accidente.
0: Muy bien, ahí estaba entonces esta información en esta mañana, la mañana de acogida.

Oigan, estamos de vuelta después de escuchar esas lindas canciones este 1 de octubre de este 2026. Estamos juntos. Fíjese que Sernapesca donó recursos del mar incautados para alimentar animales en Puerto Montt. Se trata de 60 kilos de merluza austral, 160 kilos de congrio dorado, 47 kilos de salmón y 20 kilos de surtido de mariscos, todos decomisados en un bus controlado en Puerto Varas. Tal cual lo hemos informado, el desempleo sigue en alza en los lagos, ¿eh? Sube 2.8 puntos porcentuales en un año y llega al 7,8%. Esto según el INE. El aumento del desempleo se debe, fíjese, al incremento de la fuerza de trabajo en un 2%. En sentido contrario, el decrecimiento de las personas ocupadas alcanza el 1%.

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2: Son las 9:30.
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5: Así es, vamos con el informe meteorológico a esta hora de la jornada. Tenemos a esta hora 7 grados, esperan 14 grados para el día de hoy. Algo de precipitaciones vamos a tener en esta jornada, así que nada importante, eso sí. El resto de la jornada se prevé para el día de hoy cielos nublados, variando a parcial. Para el día viernes se espera chubascos con una mínima de 8 y una máxima de 14 grados. Para el día sábado se espera nublado, chubascos, 7 y 11 las extremas. Fíjese, ¿ah? ¿Eh? Han caído 3 milímetros en las últimas horas. La visibilidad, 20 kilómetros. La humedad alcanza al 92%. Y la presión atmosférica, los 1018 hectopascales.
1: Este fue el informe meteorológico en la mañana de acogida.
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Seguimos, continuamos aquí en Tu Mañana, la mañana de acogida, en esta jornada de canciones de música para todas y todos ustedes que están junto a nosotros en este 1 de octubre del 2026.

Derrumbes en la Cuesta del Diablo en Puerto Varas complicó el tránsito a Nueva Brauna la mañana de ayer. La emergencia se produjo en la jornada de ayer miércoles, el kilómetro 1 de la ruta V500. Fue despejado, eso sí, afortunadamente durante la jornada del día de ayer. Cerca del mediodía ya estaba habilitado. Eso sí, piden precaución a los conductores porque va a continuar precipitando y pueden haber más derrumbes. Conductor volcó y quedó lesionado tras chocar con auto estacionado en Puerto Montt, dice la información.

De vuelta aquí en la jornada, fíjese que con cuatro detenidos terminó despliegue policial durante el encuentro entre Puerto Montt y Colo-Colo. Alrededor de 250 efectivos de carabineros y la policía marítima aplicaron 1.425 controles de identidad y vehiculares y además cursaron 53 infracciones. El director de turismo de Puerto Montt apela a la Corte Suprema para revertir su destitución. En paralelo, el municipio se querelló contra cinco exfuncionarios, entre ellos Marcelo Wilson, por el desvío de agua potable y transferencias irregulares.

música acompañada a esta hora, en este 1 de octubre, en esta mañana de canciones hasta la 1. Te acompañamos con canciones, música, aquí en la radio.

Así estamos en esta mañana de canciones, música y, por supuesto, compañía para todas y para todos ustedes aquí en Radio Acogida 101.3, radioacogida.cl y Patagonia IP, canal 806.

0: 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Ya volvemos.
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2: Son las 10 de la mañana.
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Oiga, seguimos compartiendo ya, pasadita a las 10 de esta mañana. Estamos así compartiendo, disfrutando. Ya está habilitado nuestro WhatsApp, más 569-6752-1729. Repito, más 569-6752-1729. Nuestro teléfono fijo, el 652-211614.

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Avanzamos a esta hora de la mañana con lindas canciones, música y compañía. A esta hora aquí en la radio, en este 1 de octubre, estamos así ya en el epílogo, ya queda muy poquito, ¿verdad? Literalmente 3 meses, 90 y algo días para que se nos vaya este 2026.

Muy bien, de regreso, junto a los minutos que estamos entregándoles música a nuestro WhatsApp, más 569-6752-1729, ese es el WhatsApp, 6522-1614, el fijo. 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
2: Son las 10 y 31 minutos.
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Oye, faltan 18 minutos para las 11 de la mañana. A 18 minutos de las 11 somos acogida, acompañándoles a cada uno de ustedes que están siempre, siempre junto a nosotros, siempre, siempre compartiendo, junto a Hot Market. 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Sí, señor. Oiga, estamos así compartiendo. Tu WhatsApp está habilitado, el más 569-6752-1729. Nuestro teléfono fijo es el 652-2116-14.

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Faltan 15 minutos rosa, para las 11. Estamos en red acogida en este 1 de octubre. Teresa del Niño Jesús. Reiteramos, está en Deonomástico. Hoy estamos en Patagonia IP, canal 806. Saludos cordiales, gracias por estar con nosotros. Gracias por compartir. Ya para los que han pedido canciones esta mañana, también un saludo muy cordial. Somos Radio Acogida, jornada gris. Hoy impactados todavía, como lo señalaba más temprano, por en la voz del capitán de Carabineros de Puerto Varas, esa lamentable situación, ¿verdad?, que afecta a esta familia que perdió a su, me imagino, a su hija, ¿verdad? Con tal cual ya lo hemos informado más temprano, y qué mejor que la voz de la autoridad, quien se señalaba de que ya más o menos se tiene una claridad de qué fue lo que ocurrió, salió en forma rápida en ese sentido. ¿Ah? Conductora muere tras choque e incendio de auto en el peaje norte en Puerto Varas. Ya más información al respecto para que podamos ir dilucidando un poquito. Esta mujer tenía 41 años, que murió, y su hijo, definitivamente era su hijo de 9 años, está internado en Puerto Montt. Posteriormente, dice personal de bomberos, llegó hasta el lugar para apagar el incendio y tras terminar sus faenas en el interior del vehículo hallaron fallecida a la mujer de 41 años, quien además iba acompañada por un menor de 9 años, hijo de la conductora, quien resultó con lesiones. Fue estabilizado, trasladado al hospital de Puerto Montt y se encuentra fuera de riesgo vital, afortunadamente. Hasta ayer estaba con riesgo vital, con lesiones de menor gravedad, relató el funcionario bomberil. Sobre las causas de este accidente, se señala que por instrucción del Ministerio Público están siendo investigadas por la sección de investigación de accidente del tránsito CIAT de Carabineros. El vehículo es de un familiar de la conductora. Los antecedentes no han entregado mayormente hasta el instante. ¿Eh? Esta mujer, reitero, 41 años, resultó fallecida. Ella se calcinó, literalmente quedó adentro. Por ahí veían imágenes que iban sacando una persona. Este seguramente que era el menor de 9 años, ¿eh? Porque se habló en primera instancia también que eran 3 personas, así que por lo visto no fue tan así, pero era un vehículo tipo SUV, ¿verdad? Y impactó de lleno, o sea, todo indica que fue a alta energía. Muy compleja la situación, que lo dimos más temprano también, obviamente. Somos Acogida, acompañándoles a esta hora. Saludos cordiales para quienes están en ruta, para quienes están trabajando, para quienes están ahí en el local comercial. Hay tantas actividades que se realizan, ¿verdad? Y nosotros aquí, como siempre, acompañándoles a cada uno de ustedes que están siempre en sintonía de la radio. Tienes la posibilidad de pedirnos esa buena canción que quieras compartirla con nosotros también. Así que no hay problema. Si quieres solicitar ese buen gusto musical, te lo tocamos a esta hora aquí en tu mañana de la radio.

0: 7 minutos faltan para las 10 de la mañana aquí en la radio. Saludos cordiales, gracias por estar junto a nosotros compartiendo a esta hora. Oiga, ¿se acuerdan de este tema? Son by Four,
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Tres minutos faltan para las 11 de la mañana. Son by four, a puro dolor. Somos acogida acompañándoles a esta hora cada una de ustedes.

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2: Son las 11 de la mañana.
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te quiero. Qué buena canción, puro amor, nomás a esta hora aquí en la mañana en la radio. Oye, saludos cordiales para quienes están junto a nosotros en esta jornada. 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Te quiero. ¡Qué buen tema! Buen tema para compartirlo a esta hora. Todos los gustos musicales en la mañana de la radio.

Fíjese que Pavesa afirmó que en el presupuesto 2027 no se toca el gasto social y defiende gestión del gobierno por alza de combustible. Así el subsecretario del Interior abordó.

0: eso. Oye, estábamos escuchando a la Thalía y Natacha. No me acuerdo. ¿Usted se acuerda o no?
1: No,
0: no se acuerda tampoco. Oye, estamos así juntos compartiendo nuestra jornada musical, nuestra música de esta hora a través de la Radio Acogida FM 101.3 en Los Muermos. Para el mundo en radioacogida.cl y también en Patagonia IP, canal 806. Villarrica investigan hallazgo de un hombre muerto a orillas del río Toltén. El hallazgo se produjo a pocos metros del antiguo puente Rodrigo de Bastidas, en el acceso norte a la ciudad. Lo destaca la prensa a esta hora.

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2: Son las 11 y 31 minutos.
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Tini, escuchábamos ahí aquí en la radio Acogida FM. Oye, tú puedes tener también la posibilidad de escuchar y de pedir tu buen gusto musical en esta mañana, ¿ya? Así que no hay ningún problema. 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Ellos nos acompañan a esta hora aquí en la radio Acogida FM para todas y todos ustedes que están junto a la red Acogida FM aquí en esta jornada de canciones y programación que tenemos.

Oye, ahí estábamos escuchando esa canción aquí en la mañana de la radio, aquí en la frecuencia modulada. Acá estamos así juntos, juntitos los dos, juntitos, sí. Estamos compartiendo nuestra programación, la música de la compañía, en nombre de Hot Market, que tiene chuletas vetadas, 3.790 el kilo, salchicha super cerdo, kilo, 2.690, néctar watts, variedades, litro y medio, 1.290, durazno mitades, tía vela, 425 gramos a 1.000 pesos, manjar Nestlé, kilo, 3.790, trigo mote Jacinto, un kilo por 1.990, papas fritas Marco Polo, 140 gramos a 1.000 pesos. 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

0: Faltan 10 minutos para que sean las 12 del día. 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
1: Son las 11 y 50 minutos.

¡Qué buena canción! Se te olvida, oye, qué buen gusto musical nuestra amiga, que la estaba pidiendo ahí esta amiga, que quería escucharla, dice, a Luciano Pereira y Silvestre Dangond. ¿Está bien, Dangond? Sí. Así que para Vane, ¿eh? Gracias Vane por pedirnos ese buen gusto musical, la Vanessa. ¡Vanessa! Tiene buenos gustos musicales, ¿ves? Usted también lo puede hacer al más 569-6752-1729. Oiga, a rato sale vientecito norte, sobre 10 kilómetros por hora. Sí, pues. Vamos a ir de inmediato a... ¿Qué nos dice el tiempo a esta hora? Vamos a actualizar el tiempo. Dice que Los Mormos tiene cielos nublados. La temperatura ya tiene 11 grados a esta hora. Se esperan 14 grados para esta jornada. Precipitaciones, según nosotros... Dice que de las 20 horas en adelante, ¿eh? Pero yo creo que podría adelantarse un poquito las precipitaciones. Podría. Tengo cédula de identidad a nombre de Jaime Marcelo Vargas. ¿Dónde la encontraron, dijeron? Gracias. Muchas gracias. No sé si está ocupadita, ¿sabe usted? Ahí está, mire, para en Acogida TV. Ahí está la cédula de identidad del señor, de don Jaime Marcelo Vargas Vargas. Me imagino que ahora ya está más concentrado, me imagino. Seguimos con más canciones, más música aquí en la radio, para quienes están junto a nosotros hoy compartiendo, disfrutando. Oye, ¿dónde estuve ayer? ¿Cómo se llama ese sector? San Carlos, Las Vegas. Oiga, bonito el sector, ¿eh? Bonita gente también, muy simpáticos por ahí, por ese sector. San Carlos, Las Vegas, ¿cierto? Toda esa zona ya comencé ya obviamente a hacer mi campaña. Así que vamos a la música mejor.

0: Oye, faltan minuto y medio, exactamente para el mediodía nada más. Somos acogida acompañándote. Hoy saludamos hoy día a los trabajadoras y trabajadores de la educación. Felicidades en su día, ¿eh? Muchas felicidades. Día del adulto mayor me parece también el día de hoy. Así que, bueno, y usted si está cumpliendo añitos, también muchas felicidades. Usted está festejando algo importante, hizo algún negocio, cualquiera, porque está viva, porque está vivo, claro, por la salud también. Le enviamos nuestros saludos, nuestros cariños para quienes están también poquito delicados de salud. Saludos, hay mucha gente que está sin trabajo. También le enviamos nuestros cariños, nuestras fuerzas, nuestras vibras positivas para que le salga bien todo. Y que este mes de octubre, que es mi mes de cumpleaños, paso el recado ahí, a usted le digo. recibo regalos. sea buenísimo, ¿eh? Este décimo mes del año 2026. Que sea muy, muy bueno. Como lo señalaba más temprano, hay dos feriados, ¿eh? El día 12 y el día 31, lunes y sábado respectivamente. Tiene 31 días este mes, así que ahí estamos. El alto y ya volvemos.
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2: Son las 12, mediodía en Chile.
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Sí, señor, para quienes están junto a nosotros. Oiga, estamos preparados, tenemos detallitos nada más para lo que viene el partido del día domingo. Volvemos a transmitir partidos de local, ¿eh? Hay gente que nos ha preguntado, ¿por qué no transmitimos los partidos de nuestras selecciones 17 y adulta de visita? Por un tema de costos nada más, ¿eh? Es un tema de costos. La situación económica para nadie es un misterio, que está complicado, no tenemos los suficientes clientes como para poder estar en todos lados, que nos gustaría, pero eso significa un costo asociado, eso significa que tenemos que tener más publicidad, y en esta etapa no es ahora nomás, siempre lo hemos hecho, no hemos decidido solo por los partidos de acá de Los Muermos. Si Dios quiere, pasando a la próxima fase, ya seguramente del 18 en adelante, ya va a ser domingo a domingo, o sea, no sé, si le toca con Castro, estoy poniendo un ejemplo, primero se va a hacer un sorteo, primero se empieza jugando en Los Muermos y termina jugándose en Castro, y hay uno de los dos va a quedar eliminado, porque así es, después va muere y muere, como se llama en el jerga deportiva, ya, así que ahí sí vamos a ir al partido de Dios mediante, de local y de visita, así que para que sepan ustedes que es por eso.

Las 12 con 16 minutos, 12 con 16 aquí en la radio. ¡Mentira! Claudito dice que iba cantando a todo pulmón. Dice que ¿dónde iba pasando ahí en su carrito? Iban los perros.

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Si tú quieres pedir algún tema, no dudes en consultar ese buen gusto musical.

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Oiga, voy a comenzar con un regalo express. Voy a sortear una tarjeta de bingo. Sandra Ortega, familia, tienen un agrado de invitar, dice, a su bingo solidario a beneficio de su hija Jocelyn, quien tiene que realizarse una cirugía abdominal por diagnóstico de hernia umbilical más epigástrica sintomática. Los fondos que se recauden serán para realizar dicha operación. El bingo va a ser este sábado 3 de octubre del 2026 a las 14 horas, a las 2 de la tarde, en la sede de pensionados ubicado en Reina Westermeyer, frente a Jiménez, dice acá. Hay 10 premios, entre ellos 50.000 más sorpresa, un juego de losa más sorpresa, un quintal de harina de 25 kilos más sorpresa, una torta para 30 personas más sorpresa, un plumón más un juego de sábana, máquina para hacer pan más sorpresa, frazada de dos plazas más juego de toallas, un hervidor más premio sorpresa, el noveno un quintal de harina de 20 kilos más un saco de papas y el décimo 50.000 pesos más un plumón. Habrán excelente atención, ricas empanadas, repostería, bebidas, café y té. Así que va a haber eso y mucho más. 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

0: Oye, así estamos a esta hora junto a Aguas Azules de Antonio Vara 217 con sus minutos exclusivos. La gente se está anotando para este bingo, así que aprovechen porque es un concurso express. Y va a tener como 25, 30 minutos nada más, pero suficiente para que usted se anote y participe. Y regalemos la primera tarjeta de las dos que nos trajeron. 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
2: Son las 12:30. 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

Oiga, la canción de Gloria Trevi y Carlos Rivera, Zona de Riesgo. Así se llama la canción, es que está ahora aquí en la radio. Avanzando nuestra jornada, tenemos alrededor de 11 personas ya anotaditas. Aproveche de anotarse con esta tarjeta de bingo, que son 10 premios, esto es para el día sábado, ¿ah? A partir de las 2 de la tarde, en la sede de los pensionados, ubicado en Reina Westerman. Y esto es para ir en apoyo a la Jocelyn, ¿ah? Así que ahí tiene la posibilidad de cooperar también. Hay 10 premios. 5.000 pesos cuesta la tarjeta, que ahí está, a través de Acogida TV, Canal 806. La estamos ahí mostrando. Puede ser suya, no hay ningún problema, ¿eh? Queridas amigas y amigos que están junto a nosotros.

Oye, estamos anotando para la tarjeta de bingo, no te olvides, ¿ah? No te olvides. Ya. 17 personas anotaditas para este bingo que es este sábado 3 de octubre, no te olvides, acá en Los Muermos, en la sede de los pensionados en Reina Westermeyer, a las 2 de la tarde. Estamos así juntos compartiendo nuestra música, la compañía a esta hora de la radio. Saludamos a quienes están junto a nosotros, por supuesto, compartiendo en este día, en esta jornada. Alvarado, sobre acto de homenaje a Bachelet, que se sigan aplaudiendo entre ellos, nosotros seguimos trabajando. El biministro sostuvo que desde dicho sector de la oposición no dicen ni una sola palabra respecto a los temas que al país le interesa, dice el ministro. ¿Ya? Son noticias, datos que le entregamos a esta hora aquí en la Red Acogida.

0: Ya, estamos cerrando para que no se noten más. No se preocupen porque mañana vamos a regalar otra. ¿Eh? Atento, Javier, me parece que también tiene otro bingo para sortear durante el programa. Así que muy atentas, muy atentos aquí en la Radio Acogida. Así que anótense porque vamos a ir de inmediato con el sorteo aquí en la radio. Así que con eso nos estamos ya despidiendo. Con todo cariño para toda la gente linda que ha estado con nosotros durante toda esta mañana. Así que está ya cerrado. Está cerrado ya, no hay más. Voy a esperar que me traigan la lista de las personas que participaron para poder realizar ese sorteo aquí en la radio. Así que vamos a esperar aquello. Pero quienes están junto a nosotros a esta hora aquí en la jornada. Vamos a esperar para que ya está cerrado entonces. Reiteramos, ya no es necesario que nos escriban, porque ya se cerró, se está cerrando aquello. Así que vamos a esperar un instante aquí en la radio acogida, ¿no? Para quienes están junto a nosotros a esta hora. 26 personas. Perfecto, necesito que me ayuden, pues. Sí, muy bien. 26 personas anotaditas. ¿La última también? Sí, ya, perfecto. Dos al agua, por favor, señora Jessica. Vamos de inmediato. Aquí estamos. 5 y 10, Ingrid González. Y la 10, Carlos Soto. Ahora sí, él o la ganadora. Menos el 5 ni el 10. Del 1 al 26. 17, como ahí está, muy bien. ¿Cosette puede ser? ¿Cosette Rodríguez Mankey? ¿Cosette Rodríguez Mankey? Se lleva la tarjeta de bingo gracias a las 26 personas que se anotaron. Y nos despedimos. Gracias por su sintonía. Pueden retirarlo en horas de la tarde, después de las 2 hasta las 7 de la tarde o mañana desde las 9 en adelante. ¿Eh? No hay problema.
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7: Son las 13 horas y 2 minutos.
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0: Y por lo mismo tuvo que actuar personales de carabineros, tanto el carro lanza agua como el carro lanza gases, que está actuando nuevamente en este momento, alcanzando también a nosotros de la prensa que estamos en este lugar. La Central Unitaria de Trabajadores abrió sus puertas hace algunos momentos para que los manifestantes que fueron alcanzados por estos por el carro lanzaguas y por el carro lanzagases pudieran resguardarse durante estos momentos. Nosotros estamos informando desde acá, no sé si alcanzan a escuchar porque estoy justamente al lado del carro lanzaguas. Y esta manifestación que tuvo un alto contingente, una alta asistencia de manifestantes, estudiantes, otros gremios como INSUR, la CUT, la CONFUSAM, FENAT, entre otros, que se estimaba alrededor de 3.000 personas iban a asistir a esta manifestación, pero creemos que podrían ser muchos más. Tuvo otros puntos de enfrentamiento también. Los más críticos fueron a la altura de calle Portugal, entre Universidad Católica y Universidad de Chile, donde también actuaron en repetidas ocasiones los carros lanza aguas y lanza gases dispersando a los manifestantes. Esta es, sí, en todo caso, la primera vez que veo a personal pop a pie bajar de sus carros y enfrentarse con esta manifestación. ¿Con qué tiene que ver esta convocatoria que hizo la CONFET con los recortes presupuestarios, la presentación del presupuesto 2027? Vamos a escuchar lo que dijo la presidenta de la FECH, Laura Mlina.
1: De plantear como piso mínimo ni un peso menos para las familias chilenas, ni un peso menos en educación, porque nosotros queremos avanzar en la defensa de los derechos sociales, queremos avanzar también en que nuestras familias puedan llegar a final de mes, en que los estudiantes no se les haga tan difícil acceder y permanecer también en la educación superior y en la distinta, y asegurar la trayectoria educativa en su totalidad. Por eso nos movilizamos también al día de hoy. El gobierno no se reúna con los estudiantes de Chile, mientras el gobierno no se reúna con las comunidades educativas, va a ser insuficiente, porque no nos da ninguna certeza respecto a que no hayan recortes en los beneficios y en los programas que en el cotidiano permiten que los estudiantes y que las familias se puedan alimentar, se puedan movilizar, se puedan acceder a la educación superior.
0: Visto este enfrentamiento que ocurrió justamente en el frontis de la Universidad Católica, ocurrió casi al principio de la marcha, cuando un grupo bastante pequeño de estudiantes gremialistas y de solidaridad estaban con lienzos frente a la universidad y con una actitud un poco desafiante. Y fue un pequeño grupo también de encapuchados quienes se enfrentaron con ellos, les quitaron sus lienzos y les tiraron tierra algunos, trataron de golpearlos, pero finalmente esto terminó en que la mayoría de los estudiantes de la Universidad Católica que estaban en contra de esta marcha terminaran ingresando a la universidad, mientras otros grupos estudiantiles de la Universidad Católica, como el NAU, por ejemplo, sí se adhirió a esta manifestación. Ahora, en algunos minutos, aproximadamente a cerca de las 2 de la tarde, debería haber un nuevo punto de prensa aquí en la Central Unitaria de Trabajadores para hacer un balance de lo ocurrido en esta marcha. Hasta ahora no hay una cifra oficial de detenidos por parte de Carabineros. Información que vamos a estar actualizando aquí en el diario de Cooperativa.
2: Sí, lo que se ve en algunas imágenes desde temprano, ¿eh? Porque hubo incidentes desde el inicio de la manifestación, incluyendo eso que ocurrió en el frontis de la Católica, en la acción de encapuchados. Otra vez, a ratos muy violentos contra la policía en particular, tratando de sacar las vallas que se habían instalado. Ahí en San Martín con la Alameda, además, se están haciendo trabajo en el bandejón central. Entonces, habían unos camotes disponibles, se les tiró de todos los efectivos policiales. Ocurría en Teatinos con la Alameda, lo describí hace un rato Fernanda, ahora hasta hace 2 minutos en San Martín con la Alameda, donde está la Torrentel, donde están las oficinas del metro también, que a propósito informa que fue habilitada ya la estación del metro Universidad Católica en la línea 1. Sigue adelante parte de la marcha, sigue el taco porque además hay desvío en la principal arteria de la capital. Retomamos, Fernanda, gracias.
0: Buenas tardes.
2: Información policial, el robo de un camión que termina con un delincuente atropellado en Quilicura, en Maipú. Este adulto mayor, carabinero en retiro, baleado en el asalto a su local comercial. De todo, Felipe Cofré, buenas tardes.
3: Hola, muy buenas tardes, Rodrigo. Claro, por intentar repeler el robo de su almacén, es que este carabinero en retiro fue baleado por un delincuente. Ocurre en la comuna de Maipú, cerca de la medianoche, en la intersección de las calles Roberto Durán con Libertador Bernardo O'Higgins. cuando la víctima de 69 años cerraba su local comercial. Hasta ahí llegó un auto del que se bajó un delincuente con un arma de fuego, intimidó a este ex uniformado que termina defendiéndose también con un arma, con su arma particular debidamente inscrita. Ahí se produce un intercambio de disparos que termina cuando la víctima recibe un impacto de bala en el abdomen y otro en el rostro. Pese a la gravedad de ambas lesiones, fue estabilizado luego de unos minutos en el hospital institucional, hasta donde fue trasladado en segunda instancia y en donde se encuentra recuperándose fuera de riesgo vital. El inspector Fabián Donoso, de la Brigada de Robos Oriente de la PDI, que quedó a cargo de las diligencias, entregó detalles y se refirió en primera instancia a cómo ocurren y suceden estos hechos.
4: La circunstancia es que la víctima se encontraba cerrando un local comercial del cual es propietario. Un sujeto oprimido con arma de fuego ingresa a este, lo intimida para sustraer dinero y especies de valor. A la huida de este sujeto, la víctima repele este asalto utilizando un arma de fuego, habiendo disparos cruzados, por lo que el afectado resulta herido en su abdomen y en su rostro, para posteriormente ser trasladado hasta un centro asistencial y ser atendido.
3: Claro, y estos delincuentes huyeron. Estamos hablando de quién efectuó los disparos y quién lo esperaba en este vehículo. Se llevaron dinero en efectivo de la recaudación del día de este almacén, además de cajetillas de cigarros. Lo otro tiene que ver con el robo que sufrió el diputado Daniel Valenzuela, diputado por el Distrito 24, que anoche, cuando salía del estudio del programa Sin Filtros en calle Praga, en la comuna de Providencia, se encontró con su vehículo vandalizado. Tenía los vidrios rotos y sus ruedas pinchadas. Además, se percató de que habían algunos elementos que estaban al interior de este auto que fueron sustraídos. Entre ellos, dice el parlamentario, documentación importante para su labor de diputado. Lo escuchamos.
5: Bueno, yo estaba en un programa acá de televisión y la verdad que salimos muy apurados porque teníamos que irnos luego. Y bueno, nos encontramos la sorpresa que el vehículo estaba reventado los vidrios delanteros, estaban roto el neumático también delantero, se llevaron algunas especies. Y bueno, y también información que uno no quiere que esté en manos de cualquiera en realidad. Nosotros hemos estado haciendo una fiscalización constante, sobre todo a Codelco, a ENAP. Hemos tratado de estar levantando bastante información. Y es como incómodo que cuando uno está en un cargo público pasen estas cosas.
3: Y esta denuncia se hace a personal de Carabineros que quedó a cargo de la investigación para encontrar a los responsables. Se suma a una encerrona en Quilicura en donde delincuentes se llevaron un camión con electrodomésticos por Vespucio Norte, lo que derivó en una persecución policial en donde se logró la detención de 4 personas. Uno de ellos incluso fue atropellado por un vehículo cuando huía por la autopista a pie de personal de Carabineros.
2: Gracias, Felipe.
3: Buenas tardes.
2: Vamos a la región de O'Higgins, ahí se concentró este operativo que tuvo también algunos allanamientos acá en Santiago, varias comunas en realidad. Hay personas detenidas, entre ellos 4 policías, por pertenecer a una presunta asociación criminal en torno al robo de vehículos. Aparentemente, por ejemplo, falsificación de instrumento público sería uno de los cargos. También cohecho en el caso de los policías, que además han sido dados de baja por parte de la institución de Carabineros. Estamos en contacto con Rancagua. Paola Moreno, buenas tardes.
6: Buenas tardes. 4 funcionarios activos de Carabineros fueron detenidos por personal del Departamento de Asuntos Internos de la institución tras diversos allanamientos en Rancagua, Olivar y Machalí en la región de O'Higgins. Los delitos están relacionados con falsificación de instrumento público que afectarían a vehículos con encargo por robo. Los funcionarios de Carabineros, uno de ellos detenido en la 3ª Comisaría Rancagua Oriente, fueron desvinculados de la institución y se instruyó un sumario administrativo, de acuerdo al comunicado de la institución. En un operativo desarrollado en varias regiones y en el marco de una investigación reservada, fueron detenidos en total 12 imputados entre Carabineros y civiles. El viceministro del Interior y vocero de gobierno, Claudio Alvarado, se refirió a este caso de corrupción en una actividad en el norte. Los invito a escuchar sus declaraciones.
7: El ejercicio de la función pública debe hacerse con probidad. Y aquellas personas que se alejen de esos criterios, tendrán que sufrir las consecuencias, ¿cierto?, y los castigos que la ley contempla para ese tipo de situaciones. En este gobierno y la policía han sido muy claras. En situaciones de esa característica y de esa naturaleza, se procede de inmediato tomando las acciones administrativas y se dan todas las facilidades para que las investigaciones que lleva adelante el Ministerio Público puedan conducir a los resultados. Y si las personas son determinadas culpables, sufrirán todo el rigor y el castigo de la ley.
6: Las diligencias fueron autorizadas por el noveno juzgado de garantía de Santiago. Y las detenciones se concretaron además en la región metropolitana y en la octava región. Además, se allanaron 26 inmuebles ubicados en estas regiones y también en el Maule y Los Lagos. Se incautaron 8 vehículos para los peritajes correspondientes. De acuerdo a fuentes del caso, se investiga asociación criminal, receptación, acceso ilícito, falsificación informática, cohecho, entre otros delitos. La causa es dirigida por un equipo de fiscales de la Fiscalía Supraterritorial y la Fiscalía Regional Metropolitana Occidente. Por último, los detenidos pasarán a disposición del noveno juzgado de garantía de Santiago, donde la Fiscalía pedirá la ampliación de la detención con objetivos de desarrollar diligencias pendientes. Recordemos, Rodrigo, en una investigación que se mantiene reservada.
2: Tal cual, sigue adelante esa investigación. Lo seguimos contigo, Paula. Gracias.
6: Buenas tardes.
2: Lo otro en la región de Valparaíso, con estos incendios, uno en Concón, quizás es lo más grave, lo de Villa Alemana. Hay 14 máquinas quemadas allí, 14 micros, esto es una garita, un estacionamiento, ocurrió de madrugada, se está investigando. ¿Qué pasó, Belén Velázquez? Buenas tardes.
8: Hola, Rodrigo, buenas tardes. Sí, es la Bocar y bomberos quienes están realizando peritajes en este incendio que ocurre durante la madrugada en la comuna de Villa Alemana, específicamente en el sector de Peña Blanca, donde 14 buses resultaron completamente destruidos producto de un incendio que comenzó a eso de la 1:30 aproximadamente de la madrugada. Las autoridades en el lugar dicen que no se puede atribuir a un atentado esto. De hecho, Carabineros descartó la presencia, por ejemplo, de panfletos en el lugar o de alguna situación que hiciera alusión a eso, sino que una de las líneas investigativas que va tomando fuerza es un problema, al parecer, mecánico que podría haber tenido una de las máquinas, que desde donde finalmente el fuego se expande y quema 14 buses. La complejidad de esta emergencia hizo que Bomberos de Villa Alemana tuviera que declarar este incendio, concurriendo la totalidad del Cuerpo de Bomberos de Villa Alemana con el apoyo de Quilpué y también de la comuna de Limache. La fiscal Soledad Díaz habló sobre la investigación y las diligencias que se están haciendo para poder establecer la causa de origen de este siniestro.
9: Este incendio dejó un total de 14 buses completamente destruidos, pero sin personas lesionadas. Según los antecedentes recabados por carabineros, el hecho fue alertado alrededor de las 1:30 horas cuando personal policial que realizaba patrullajes preventivos en el sector, tras ser requerido por la central de comunicaciones, se entrevista con el nochero del terminal, quien señaló que observó momentos antes que desde el motor de uno de los buses estacionados comenzaba a salir humo. Minutos después, el vehículo se incendió y las llamas se propagaron rápidamente hacia los otros buses que se encontraban estacionados a ambos costados.
8: Claro, entonces, como decíamos, ahí en Villa Alemana es la Bocar y Bomberos los que realiza peritajes, diligencias para poder establecer la causa y origen de este incendio que en horas de la madrugada arrasó con 14 máquinas en el terminal de buses de líneas que son más bien internas del sector de Marga Marga, acá en la región de Valparaíso. Durante esta mañana, además, otro incendio de proporciones se registró también acá en la zona, esta vez en la comuna de Concón, precisamente, donde Bomberos también tuvo que declarar este incendio que afectó a una estructura de grandes proporciones de material ligero que funcionaba o que era ocupada como CITE. Es un incendio que movilizó a cerca de 10 compañías del Cuerpo de Bomberos de Viña del Mar, perdón, y es el comandante de esta institución, Héctor Cáceres, el que entregó

0: Claro, eso de respecto del incendio que esta mañana se declara en la comuna de Concón y que es atendido, ¿cierto?, por el Cuerpo de Bomberos de Viña del Mar. En este incendio declarado de Concón, como en el incendio declarado en la madrugada en Villa Alemana, donde se destruyen 14 microbuses de la locomoción colectiva, se están realizando los peritajes, las diligencias para poder establecer cuáles fueron las causas y los orígenes de ambas emergencias de grandes proporciones acá en la región de Valparaíso, aunque afortunadamente ninguna dejó lesionados.
1: Belén, muchas gracias.
0: Buenas tardes.
1: Buenas tardes. Hasta ahora el Metro de Santiago confirma que la estación Universidad Católica, línea 1, está habilitada. Ahí es donde partieron los incendios hace un rato, cerca del GAM, de la Casa Central de la Católica, precisamente, donde hubo esta agresión a los estudiantes de Solidaridad y del movimiento gremialista que estaban en el frontis del recinto, manifestándose contra la marcha convocada por la CONFECH, da la impresión, o al menos haciendo ver su diferencia, y fueron atacados por una turba, a rato unos encapuchados que les tiraban como gas pimienta, me da la impresión. Bueno, les pegaron, les tiraron de todo. Esto va a ser debate de aquí en más. De nuevo, la violencia en medio de una manifestación pública. Uno mira estas imágenes, de inmediato se trae a colección las marchas o las convocatorias en torno al estallido social, precisamente ahí en Portugal con la Alameda, donde en algún momento incluso murió una manifestante producto de los fuegos de artificio de los propios cercanos, digamos, del mismo grupo en el que ella marchaba. Ahora se produce esta agresión a la gente de la universidad, que terminan guareciéndose al interior de la Casa Central ahí en el barrio Lastarria. Y se cerró hace, nada, 10 minutos, 5 minutos, el Metro Moneda. Línea 1 está cerrada sin detención de trenes. El Metro Moneda está justo donde está el Ministerio de Educación, a paso del Palacio de Gobierno. Ahí está también la Casa Central de el Metro, está la sede de la CUT cerquita, y la Torre Entel. Esto es pleno centro de Santiago, corazón de la ciudad. Siguen algunos conatos, algunos incidentes, siguen los tacos, los desvíos de tránsito, incluso se prendió una barricada con el material de la construcción que está ahí en el bandejón central de la Alameda en San Martín, pero fue apagado esto hace un rato por un carro lanzagua que después fue atacado, rayado, con simbología anarquista incluso por parte de algunos manifestantes.
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1: Iba a decir un bálsamo lo del deporte, pero en el camarín de La Roja no está fácil la cosa. Ernesto Contreras, buenas tardes.
4: ¿Cómo está, Rodrigo? Está difícil en el ámbito selecciones, porque hoy te traigo dos historias. La primera, la de Chile, obviamente. La segunda será la de Cristiano Ronaldo, que también se fue de la selección, enfrentado él sí públicamente con el técnico Jorge Jesús. Pero lo que nos importa por ahora es lo de Marcelino Núñez, que dejó la concentración de la selección luego de no sumar minutos ante Estados Unidos y jugar solo 52 contra Canadá. Le queda un partido a Chile el 6 de octubre en Los Ángeles, California, donde hoy viaja la Roja de Córdoba para jugar contra México. Partido ese calentito, difícil, y con una selección que viene siendo goleada y con un conflicto interno que está en ebullición. A las 14 no se pierda la historia completa de lo que está pasando dentro del camarín, pero por ahora adelantamos la molestia de un gran grupo de jugadores contra Nicolás Córdoba por la forma en la cual los expone post conferencia de prensa, post partido. Permeó mucho las críticas que hizo públicas contra Iván Román, contra Leandro Hernández en último partido, y contra Darío Osorio, incluso cuestionándole el liderazgo. Dentro de toda esta molestia aparece Marcelino, quien se enfrascó en una discusión con Córdoba por este tema y por el hecho de no ser considerado luego de venir siendo titular. Ahí habría intervenido Lucas Cepeda. Los ánimos se caldearon, el jugador se fue de la selección.
1: Hay unos pechadas, un conato mayor.
4: Y él no reconoce mucho la autoridad de Córdoba hoy en día. Se entendió con el gerente de selecciones y se fue. Y adentro no hay mucha conexión con lo que está pasando con el técnico, principalmente por la forma en la cual él expone los ripios de este equipo sin hacerse cargo de los propios. Así lo consideran y lo ven, bueno, como un técnico que es interino y que no.

0: no encuentran que sea la forma correcta de exponer todo lo que ocurre ante la prensa.
1: Disculpe, Ernesto, ¿cuándo va a haber alguien que tome una decisión respecto de ese cargo?
0: Es que hay elecciones ahora a fin de año.
1: ¿Cuándo?
0: Noviembre.
1: Noviembre.
0: Elecciones en noviembre.
1: Ahí está entre otros el señor Huawei, ¿o no?
0: Señor Huawei, señor Antillo,
1: ya.
0: Candidato eterno. Hay que ver qué pasa con el lado de Milad, que puede aparecer Jorge Yungue. Pero es Huawei, Antillo, hoy los más seguros.
1: Y ahí se va a decidir finalmente quién toma. O sea, perdón, Córdoba va a dirigir en noviembre contra Colombia.
0: Dirige en noviembre contra Colombia. Después él debería seguir como encargado de las selecciones menores. No sé cómo es la motivación de los que son dirigidos por Córdoba, porque solo lo escuchan, cómo los critica públicamente, que no son tan rápidos, que no son tan potentes, cuando ellos de repente podrían decir también varias cosas de que el técnico no resuelve los partidos tácticamente y tampoco le busca una salida a estas diferencias físicas que las tenemos vistas. O sea, no tenemos que saber mucho para entender que estamos en uno o dos escalones más bajo de la élite.
1: Pero como recordábamos en la mañana, han habido otras selecciones con la mayoría de los jugadores del medio local y han jugado bastante bien en otra época, digamos en los 80, en los 90.
0: Tal cual.
1: Y en los años 2000.
0: Lo más peligroso es que se está normalizando mucho la derrota. Y eso no es bueno. Bajo ningún punto de vista. Eso con la selección. Vamos a ver qué ocurre, pero les contamos toda la interna de una roja que ya en gran medida no está soportando mucho la conducción de Nicolás Córdoba en Estados Unidos. En Portugal hay otro lío, grandote, más mediático, porque Cristiano se fue de la concentración previo al partido que juegan en un ratito los lusos contra Dinamarca.
1: Pero ¿no es que renuncie a la selección?
0: Él no renunció por ahora, se peleó con Jorge Jesús,
1: el técnico.
0: Lo acusó de traicionero, de traidor, porque ¿cuál es el lío? Fue banca el otro día Cristiano en la victoria ante Noruega. ¿Qué pasó? Estuvo calentando durante 20 minutos y no entró Cristiano. Luego, en la conferencia de prensa, en teoría, el técnico Jorge Jesús iba a explicar por qué no jugó Cristiano y no hizo ninguna alusión. Ahí el jugador se mosqueó, se enteró que no iba a ser titular de nuevo, agarró sus cosas y se fue, acusándolo de traidor y no dar la versión que él esperaba que diera.
1: Que vaya a saber uno qué conversa tenían entre ellos dos, considerando la dimensión del personaje, digamos.
0: Lo que pasa es que en la conferencia de prensa...
1: Tal vez nos cuesta dimensionarlo.
0: Claro, porque lo que comenta la prensa portuguesa es que habría hablado el técnico con Cristiano, se habría disculpado por haberlo tenido 20 minutos calentando y no haberlo puesto. Hablamos de un tipo que probablemente está muy arriba en cuanto al ego, sí. Y también... Pero luego sale en la conferencia de prensa y en vez de decir las razones de por qué no lo puso, dice yo soy el jefe, yo tengo la autoridad acá y yo decido quién juega o no. Contraviniendo, está bien, pero en la interna
1: no deja de ser verdad, no deja de ser verdad. Claro. Pero claro, hay que saber la interna.
0: Habían acordado otra versión y el técnico salió con los pies de punta y a poner su autoría en la mesa. Dice que Cristiano era básicamente un jugador más y sabemos que el portugués tiene un ego descontrolado, agarró sus cosas y se mandó a cambiar. Otras versiones indican incluso que lo salieron siguiendo.
1: Siendo que un tipo que no
0: para tiene que volviera.
1: Que mostrarle nada, nada a esta altura, ¿no?
0: Es verdad. Es verdad. Y bueno, también en el Mundial lo vimos ya en un nivel decreciente.
1: Sí, pues no,
0: o sea, tampoco es el Cristiano de antes. Sí, se vio más que un problema que otra cosa Cristiano.
1: Fue mala pata, Cristiano coincidió con Messi.
0: Coincidió con Messi.
1: Tal vez en otra época.
0: Y Messi fue campeón del mundo y con eso ya le sacó... Por más que le haya dicho que ganar la Eurocopa...
1: Él fue campeón de Europa, ¿no?
0: Sí. Claro, y él ahora cuando terminó el Mundial dijo... Para mí ganar la Eurocopa con Portugal es como ser campeón del mundo.
1: No.
0: Para los griegos puede ser.
1: No es lo mismo. No
0: para los griegos
1: no
0: de repente. Color. Claro, entonces, es ahí la historia. Marcelino afuera, Cristiano afuera. Por razones diferentes, pero los dos enfrentados con sus técnicos.
1: Ya.
0: Aunque en este caso Marcelino con uno también de los jugadores de la selección como fue Lucas Cepeda. Así que a las 14 contamos toda la historia completa.
1: Ahí entre medio, ahí en desagradable la posición. Porque...
0: Discutían de fútbol y también lo otro. Cuando se produjo la discusión entre Cepeda y Núñez, el técnico Córdoba habría tomado en la interna una posición más al lado de Cepeda. Ya venían menos crispados y ahí Marcelino dijo, ya, yo contigo no me entiendo, yo hablo con el gerente de selección y me voy. Veremos si vuelve en algún momento Marcelino, pero ya no con Nicolás Córdoba.
1: No, y como queda ese camarín, hay que jugar contra México, que nos tiene más ganas.
0: Nos tiene muchas ganas. Y con hartas bajas todavía.
1: Yo no sé qué equipo va a parar en México. En el Mundial, a rato jugó muy bien México.
0: Jugó grandioso.
1: Por eso te digo,
0: hasta Inglaterra.
1: Por eso te digo, no sé qué equipo van a parar, pero nos tienen ganas.
0: Después nos tienen ganas.
1: 7-0.
0: 7-0. Y va a estar en Los Ángeles, en California.
1: Con su público.
0: Entendemos que va a estar lleno. Y la selección que viene con una fama, bueno, ya de selección...
1: Rosquera.
0: Agresiva, rosquera. Está fácil sacar también a varios jugadores de quicio. Y seguramente los mexicanos, que son bien raspados y son también buenos, tienen su carácter.
1: Las cosas están muy a flor de piel.
0: Y cuidado con ese partido, cuidado con ese partido. Así que atento a aquello, no hay fútbol este fin de semana, solo el ascenso. Y estamos atentos a la Copa Chile, que la otra semana vuelve para la U, que inicia su llave ante Antofagasta el miércoles, y Colo Colo cierra su llave contra Puerto Montt el próximo martes. Por ahora nos entretenemos con los conflictos que hay en la selección chilena, que están más para el UFC.
1: Ya, esperando a Tabilo con Chapo Valop.
0: Oye, Tabilo con Chapo Valop, madrugada del sábado, dicen. Un Tabilo increíble, o sea, no es el Tabilo que vimos en Chile, donde no jugó muy bien.
1: Que le ganó a Paul muy bien.
0: Muy bien. Y lo más increíble ayer fue la derrota de Rafael Jodar, que acá lo vimos jugar.
1: No, una máquina.
0: 6-0, 6-2 a Garín.
1: Una máquina.
0: Bueno, hoy día le metieron 6-1, 6-3 paraguayo Vallejo, en Tokio. Así que no sé si estaba tan bien Jodar o tan mal Garín. Pero el equipo de Copa Davis de Chile no compitió a la altura contra los españoles, que ahora volvieron a ese circuito y no están tan bien.
1: Déjelo ir, Ernesto. Déjalo ir.
0: Sí. Era el momento. Ya, chao.
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0: Hola, ¿qué tal? Muy buenas tardes. Soy Jaime Quesada, la lectura de las noticias en portada noticiosa para esta presente jornada de día jueves 1 de octubre. Bienvenidos.
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0: Comenzamos con la provincia de Osorno en esta hora de la tarde. Carabineros de la Sección de Investigaciones Policiales de la Tercera Comisaría de Osorno detuvo un hombre y una mujer, ambos adultos, por infracción de la ley 20.000 que sanciona el tráfico ilícito de drogas y otras sustancias estupefacientes y psicotrópicos. El procedimiento se realizó en un inmueble ubicado en Pasaje Río Claro, sector Ragüe Alto. En el cumplimiento de una orden de entrada, registro de incautación emanada por el Tribunal de Garantía de Osorno en el marco de la investigación por el delito de tráfico de drogas. En el lugar, los funcionarios encontraron medicamentos de distintas dosis, entre ellos clozapam, tramadol, además de incautaron 287.000 en dinero en efectivo y dos teléfonos celulares. Ambas personas quedaron detenidas y pasarán a control de detención. Según los antecedentes policiales, la mujer mantenía medidas cautelares, arresto domiciliario total, por una causa relacionada con el mismo delito.
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0: Seguimos con más noticias a esta hora de la tarde. Inician actividades con adultos mayores por el Día de la Música Chilena en Osorno. Los detalles los entrega junto a Pablo Lara desde la provincia de Osorno para Red Acogida. Buenas tardes, Pablo.
2: ¿Cómo está, Jaime? Muy buenas tardes. La agrupación de músicos de Osorno iniciará este domingo 4 de octubre una programación de actividades por el Día de la Música Chilena con una presentación en el Hogar Santa María dirigida a sus residentes adultos mayores. La jornada contará con la participación de la artista osornina Marilyn Bello junto a Pani Percum, además de la Orquesta de Cuerdas de la Escuela de Arte y Cultura de Osorno, integrada por 12 estudiantes y 3 profesores. Bello es conocida en el mundo artístico con el nombre de Marilyn Dolina. Destacó el sentido de realizar la actividad con personas mayores y recordó el vínculo de Violeta Parra con la recopilación de la música y las tradiciones populares. Poder entregarles un momento de diversión y distracción es súper significativo. Estoy agradecido de la instancia porque la población mayor es la que menos tiene espacio para estas iniciativas, señaló la artista. La presentación será la primera de una serie de actividades que tendrá la agrupación de músicos de Osorno desarrollada durante octubre, entre ellas mediaciones escolares, conservatorio y conciertos abiertos al público. El Día de la Música se celebra cada 4 de octubre desde el 2015, fecha que coincide con el natalicio de Violeta Parra. Las actividades de la agrupación de músicos de Osorno cuenta con financiamiento del Programa de Apoyo a las Organizaciones Culturales Colaborativas 2026. Desde la provincia de Osorno, para la Red Regional Acogida, informó Pablo Lara. Buenas tardes.
0: Una de la tarde ya con 33 minutos, seguimos revisando más informaciones. Durante la tarde del día de ayer, en la localidad de Corte Alto, se realizó una importante reunión encabezada por el general de la zona de Carabineros de la región de Los Lagos, Jorge Valdivia, junto con la alcaldesa de Purranque, Alicia Villar Vargas. En la instancia participaron de los concejales Gabriel Cañete, Bastián Loaiza, Pablo Payehueque, Ariel Nelly Pan y Sandra Alvarado, Roberta Vargas, representante del senador Fidel Espinosa, Andrés Mujica, representante de la diputada Paulina Muñoz, los Core, Carlos Chuan y Bernardo Barría, además de la directiva de la Junta de Vecinos de Corte Alto. Durante la importante reunión del general de la zona, desestimó que exista un cierre del retén de carabineros de Corte Alto, aclarando la información difundida correspondiente a una información distorsionada. Además, la alcaldesa Alicia Villar anunció la compra de 2 motocicletas para carabineros destinada a fortalecer los patrullajes y seguridad de la localidad. Seguimos revisando más informaciones en esta hora de la tarde. En mayo del año 2027 estaría finalizada las obras de la segunda etapa del Parque Alberto Hot en la ciudad de Osorno. En mayo del año 2027 estaría finalizada las obras de la segunda etapa del Parque Alberto Hot de la ciudad de Osorno. Los equipos municipales, encabezados por el alcalde Jaime Bertín, realizó una visita inspectiva de las obras de la segunda etapa del Parque Alberto Hot, comprobando que esta está avanzando acorde de los plazos establecidos. El Parque Hot habría quedado inconcluso en una parte importante, casi 2 hectáreas, que no se habrían hecho ninguna cosa. A esta hora se retomó la adjudicación. Hace un tiempo atrás, la empresa que estaba haciendo la parte final, entre ellos todo lo que es el relleno, está prácticamente terminado. Está bastante avanzado, bastante muy bien, ya que al comenzar pronto a hacer todo lo que significa en hora, va sobre todo las bases comprometidas, explicó la autoridad comunal. La obra considera la construcción de senderos peatonales y continuación de circuitos, trote, instalación de luminarias, habilitación de áreas verdes, entre otros. Tengo entendido que en el mes de mayo estaría terminado la obra como tal. Significaría para el parque y se extenderá más o menos 2 hectáreas más hasta llegar a la casa del puente San Pablo. Con todo lo que movilizó urbano, iluminación, senderos y paisajismo con plantas y otras cosas. Yo creo que va a quedar muy bonito. Va a quedar terminado de forma definitiva el Parque Hot. En la ojería va por dentro de un plazo, dentro de las fechas que yo estipulé. Así estamos muy bien ejecutando y no hay problema, aseguró el alcalde de Osorno, Jaime Bertín. Con la nueva etapa se añade cerca de 2 hectáreas más al parque, considerando así como uno de los parques urbanos más grandes de la comuna de Osorno. Una de la tarde ya con 37 minutos. La alcaldesa de Puerto Octay, María Elena Ojeda Betancur, junto con la jefa de gabinete, Mariana Villarruel, participaron de una importante jornada de trabajo pedagógico y articulación institucional realizada por la Escuela Rural de Islote Rupanco, junto con la directora Sandra Pérez, docente y representante del DAEM, Víctor Tape y Fresia Núñez. Durante el encuentro se abordaron distintos aspectos relacionados con el trabajo educativo y establecimiento, entre ellos los resultados del CIMSE, el diálogo integral, aprendizaje, análisis estadístico y asignaturas principales, necesidades de aprendizaje, desafío pedagógico y metas orientadas al trabajo durante este periodo. La municipalidad del espacio de diálogo y coordinación permiten conocer la primera fuente, los avances, necesidades y desafíos de nuestra comunidad educativa y fortaleciendo el trabajo en conjunto, articulación entre los establecimientos del DAEM y el municipio. También se ha aprobado el presupuesto para desarrollar el diseño de la futura biblioteca pública de nuestra comuna, iniciativa y postula al programa de mejoramiento integral y biblioteca pública 2026 del Servicio Nacional de Patrimonio Cultural. Este programa permite financiar el proyecto de infraestructura, incluyendo la categoría de diseño, con el objetivo de mejorar las condiciones de la biblioteca pública y fortalecer los espacios destinados a la comunidad en todo sentido. La aprobación de estos recursos representa el primer paso para avanzar en el proyecto de una nueva biblioteca para Puerto Octay, un espacio pensado en el acceso de la lectura, la cultura y aprendizaje y el encuentro de vecinas y vecinos en el lugar.
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0: Una de la tarde ya con 39 minutos, vamos a la provincia de Llanquihue. Conductora murió tras choque e incendio de su auto en el peaje norte de Puerto Varas. Los detalles lo entrega junto a Iván Santana para Red Acogida. Buenas tardes.
3: Buenas tardes. Un trágico accidente vehicular se registró anoche en el acceso a la comuna de Puerto Varas, hecho que dejó a una mujer de 41 años muerta y a su hijo de 9 años internado en el hospital de Puerto Montt. El capitán de Carabineros de Puerto Montt, Sebastián Andío, señaló qué fue lo que ocurrió y qué fue lo que recibieron ellos como carabineros. Escuchemos.
4: Capitán Sebastián Andío, oficial de ronda, prefectura Llanquihue. En horas de la noche, aproximadamente a las 20-30 horas, personal policial de Puerto Varas es alertado de un accidente de tránsito. Ocurrió en el peaje norte, ingreso norte de Puerto Varas, dirección norte, en la ruta 5, kilómetro 1005, donde un vehículo habría chocado contra el pilar de dicha plaza de peaje. Al llegar al lugar, personal policial constata el fallecimiento de la conductora del vehículo, mujer mayor de edad, y a bordo del mismo vehículo circulaba un menor de 9 años. Momento antes, en horas de la tarde, personal de la subcomisaría de Reloncaví, dependiente de la segunda comisaría de Puerto Montt, habría sido alertado por familiares de la víctima fatal que esta persona habría sustraído este vehículo a su padre, retirándose del domicilio claramente en condiciones no aptas para la conducción, lo cual habría causado la preocupación por parte de familiares, quienes habrían pedido la cooperación de carabineros para ubicar al vehículo y ubicar a la víctima, ya que el vehículo mantenía localización por GPS, situación que dio pie a que carabineros lograra llegar dentro de un tiempo próximo de ocurrido el accidente a la plaza de peaje donde habrían ocurrido los hechos. Como personal policial lamentamos los hechos ocurridos y en este momento se encuentra trabajando en el sitio del suceso personal especializado de la sección de investigación de accidente de tránsito para aclarar los motivos que habrían causado el accidente.
3: Cabe hacer que presente que por causas que se están investigando, la conductora habría chocado entonces con este poste de pilares de concreto en esta plaza de peaje. Inmediatamente el vehículo se incendió. Bomberos llegó también hasta el lugar para apagar el incendio y tras terminar sus faenas, en el interior del vehículo hallaron muerta a esta mujer, reiteramos, de 41 años. El vehículo es de un familiar de la conductora y los antecedentes son materia aún de investigación para Red Acogida. Buenas tardes.
0: Una de la tarde ya con exactamente con 42 minutos, seguimos revisando más informaciones. Más de 976 millones de pesos han entregado de INDAP a agricultores de la región de Los Lagos este año, con el fin de desarrollar la productividad del campo y manejo de sustentabilidad de los suelos y reactivar la economía de los rubros agrícolas. La iniciativa corresponde a tres programas que están siendo ejecutados por INDAP y que fueron financiados por el gobierno regional de Los Lagos, lo que van en directo beneficio de 1.080 familias campesinas a través de la asesoría técnica e incentivo económico. Se trata del programa Recuperación y Fortalecimiento del Manejo Sustentable de Suelos para comunidades indígenas y la provincia de Osorno, capacitación e inversiones silvoagropecuarias para tecnificación y reactivación económica para las campesinas y campesinos INDAP en la región de Los Lagos y recuperación de conservación y mejoramiento de suelos y territorio indígena para la provincia de Llanquihue, Chiloé y Palena. En estos días, los agricultores que fueron seleccionados a través del concurso realizado por INDAP están recibiendo incentivos. A esto se suma el cuadro de programa de capacitación y fomento productivo y forrajero para bovinos de carne en la provincia de Palena, que se encuentra en proceso de licitación y que beneficiará a 230 agricultores con más de 680 hectáreas de suelo fertilizado, en el cual busca establecer praderas con especies de alta producción y forraje bajo en esquemas sustentables que permitan disponer de un mayor volumen y calidad de forraje. La directora regional de INDAP, Alicia Muñoz, comentó lo siguiente.
5: Estamos ejecutando cuatro programas en convenio con el CORE. De estos estamos entregando 976 millones ya, que corresponden a dos programas de suelos indígenas y un programa de inversiones. Con este tipo de ayudas, de aporte a los usuarios, estamos permitiendo que ellos logren fertilizar sus suelos, que logren maximizar sus rendimientos, que ellos puedan disponer de una mejor fertilidad de suelo, en definitiva, para obtener mayor rentabilidad de todos sus cultivos. Disponer de alimentación en periodos críticos, invernal, en verano y en todo el año, ¿cierto?, para nuestros usuarios. Y con el programa de inversiones logramos que nuestros usuarios también diversifiquen todas las inversiones que ellos tienen en sus predios o logren acceder a herramientas, a maquinarias, que en definitiva van a permitir maximizar la productividad de sus predios.
0: Por su parte, Matías Domeico, jefe de la División de Fomento e Industria del Gore de los Lagos, señaló respecto lo siguiente.
6: Se reafirma el compromiso del gobierno regional con estos programas, sobre todo relativos al rubro del agro, también de nuestros agricultores familiares campesinos, entendiendo que esta es una actividad productiva fundamental de la región de los Lagos que puede aportar en el incremento de la competitividad y de la productividad de la región, pero también es una actividad que está muy vinculada a las tradiciones y la identidad de la gente de la región de los Lagos.
0: Erwin Beckman, agricultor del sector de Punta del Roble de la comuna de Ancud y fue beneficiario por uno de los programas respectivos, dijo que la alegría de poder adjudicarse un proyecto, la verdad es que son hartas las postulaciones y salir beneficiario en una tremenda ayuda. Este proyecto es del caso que fue la pinza para el tercer punto de tractor para poder acomodar los bolos y poder alimentar el ganado. Junto con esto también dirigente con las juventudes rurales destacó que durante mucho tiempo accedimos al crédito que tiene INDAP con una tasa de interés bastante baja, pero hace un par de años ingresamos a uno de los programas que tiene INDAP y que SAT Servicio Asesoría Técnica, que es su excelente programa. Hemos ido mejorando los suelos a través de los programas del CIR. Hemos ido haciendo praderas complementarias, también de todo con la finalidad de ir mejorando la calidad del ganado, mejorando la calidad de praderas y conservación de forraje. Así también, experiencias de INDAP han sido buenas, han sido muy buenas compañía, y entre ellos creen también lo que nosotros hacemos, y también eso es agradecer, dijo, cerró Beckman. Una de la tarde ya con 47 minutos. Tres mujeres fueron detenidas luego de ser sorprendidas tras una denuncia por presunta sustracción de especies desde un supermercado a Cuenta en Frutillar, en un procedimiento que involucró a inspectores municipales y carabineros. El procedimiento se inició luego de que la Dirección de Seguridad Pública recibiera una alerta por el hecho. Con las características proporcionadas por personal del establecimiento, inspectores municipales también lograron ubicar a las involucradas y posteriormente la entrega de carabineros. Las especies sustraídas fueron evaluadas más de 80.000, además de vehículos en que se desplazaban, fue retirado de circulación debido a lo que mantenían documentación vencida y conductora no contaba con la licencia de conducir, siendo trasladado en la aparente el municipio. Tras visita a la región metropolitana, el alcalde Miguel Cárdenas Barría realizó una visita protocolar al director nacional de Vialidad, Jaime Huidobro Medel. El propósito fue invitar al director a visitar Fresia para conocer en terreno el estado de los caminos y necesidades de conectividad de los distintos sectores de la comuna. La invitación fue aceptada por la autoridad buscando acercar la realidad local quienes participan en la planificación de las intervenciones viales. Durante la visita también se le invitó a acompañar a la delegación comunal y reunir el programa para este día jueves 1 de octubre con el viceministro de Obras Públicas y Transporte de Telecomunicaciones, Luis Granch. El encuentro solicitó al diputado Mauro González, aceptando por el viceministro de Obras Públicas y Transporte y Telecomunicaciones, Luis de Granch. Contará con la participación del Consejo Municipal en pleno dirigente vecinales. Su objetivo será presentar las necesidades viales de Fresia y abordar alternativas para avanzar en la pavimentación rural de la comuna. Una de la tarde ya con 50 minutos. La selección de los Muermos se prepara para las dos nuevas fechas para este fin de semana. Más detalles lo entrega junto a Javier Santana para Red Acogida. Buenas tardes, Javier.
7: Muy buenas tardes, Jaime. Así es, este fin de semana, Full Deportes de Radio Acogida transmitirá el partido de la fecha número 6 del Campeonato Regional de los Muermos versus Alerce, acá en el Estadio Municipal de los Muermos, donde en ambas categorías, sub-17 y categoría adulta. En ambas categorías cabe señalar que va a ser un partido bastante apretado. Recordar que en la ida, bueno, el partido en la primera fase, la primera rueda, la sub-17 empató con el ERCE y la adulta empató. Entonces es un partido bastante, perdón, la adulta perdió. En un partido, va a ser un partido muy duro, va a ser un partido muy friccionado. Conversábamos con los profesores de ambas categorías y nos comentaban que ir a jugar al ERCE por el ambiente, por el clima, por las barras, es bien complicado. Además, como que los árbitros se sienten presionados producto de las amenazas que reciben por parte de la gente y también de los parte de los de muchas veces de los jugadores o del cuerpo técnico. Nos manifestaban que fue un partido bastante raro lo que se vivió el partido en Alerce, y que ahora se espera la vuelta acá en un partido que le aseguro que va a ser un partidazo. El día domingo será un partido transmitido por Full Deportes de Radio Acogida, ambos partidos, el de la sub-17 y de la adulta, y felices de poder compartir y de poder llevarle a ustedes. Así que los invitamos a través del Facebook, a través de YouTube, de poder realizar este tipo de ver en su casa, en el trabajo, seguir nuestra transmisión también a través de la radio. Nos unimos completamente por esta selección, tanto en sub-17 y como adulta. Pero antes, la sub-17 y adulta tienen un compromiso clave, que es contra Puerto Montt en el Estadio Chinquihue el día sábado. Para Red Regional Acogida, informó Javier Santana. Buenas tardes.
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0: Nos vamos a la provincia de Chiloé. Un hombre de 43 años de edad, con cerca de 30 detenciones preventivas, fue detenido por personal de la CIP de la Primera Comisaría de Carabineros de Ancud en el marco de una investigación por el robo registrado durante julio en una vivienda ubicada en calle Ejército. De acuerdo con los antecedentes policiales de este hecho, fueron sustraídos especies y herramientas evaluadas aproximadamente en 2 millones de pesos. Carabineros informó que el detenido mantiene cerca de 30 detenciones por distintos delitos, entre ellos robo en el lugar habitado y no habitado, robo con intimidación, robo con violencia y receptación y también hurto. Una de la tarde ya con 53 minutos. De un total de 93 agricultores y agricultoras de Chonchi fueron beneficiarios con el Programa de Apoyo Productivo Año 2026, iniciativa que contempla una inversión superior a los 10 millones con recursos del 100% municipales. La entrega se realizó en el Cuartel General del Cuerpo de Bomberos y estuvo encabezado por el alcalde Fernando Yersun Macías, junto con el Consejo Municipal. Los recursos serán destinados a la adquisición de insumos para fortalecer actividades vinculadas por la producción y hortalizas y verduras, vinos, ajo, aves y papas. Los beneficiarios permanecen de distintos sectores rurales de la comuna, entre ellos Terao, Teupa, Laguna Mayor, Huillinco, Quinchao, Rauco, Curaco de Vilcún, Curaco de Huentenemo. Durante la ceremonia, el alcalde Oyersun destacó la aprobación de los recursos por parte del Consejo Municipal y apoyo entregado a las familias para fortalecer sus actividades productivas.

0: Una de la tarde ya con 53 minutos. El Servicio de Salud de Chiloé reconoció la trayectoria de 25 funcionarios y funcionarios de la red asistencial que culminaron con la vida laboral y acogieron la jubilación tras desempeñarse durante años de distintas áreas de la salud pública provincial. La ceremonia reunió a autoridades, equipos de trabajo, familias, amistades en homenajearlos. Durante la jornada, entre ellos reconocidos, hubo profesionales médicos, matronas, nutricionistas, trabajadores sociales, técnicos auxiliares, funcionarios del área administrativa, mantenimiento, alimentación, laboratorio y servicio general. En el Hospital de Quellón fueron reconocidos Luis Almonacid Morales, Eliana Barrientos Muñoz y Camelia Cavieres Parragués, mientras que en el Hospital de Ancud recibieron el homenaje a Amandina Barría Astorga, Rosa Ivette Molina Báez, Ricardo Ule Catalán, quienes también completó más de 44 años de edad de trayectoria vinculada al funcionamiento de las cadenas del establecimiento. Por otro lado, el Hospital de Castro concretó 14 de los reconocimientos correspondientes a trabajadores del área como mantenimiento, pediatra, laboratorio de alimentación maternal, pabellones, rehabilitación también quirúrgica, administración. Entre ellos estuvieron Mauricio Bamondes Calman y Pablo González Cruces, ambos de la unidad de mantenimiento con más de 3 décadas de trayectoria. También fue reconocida Ana Graciela Calixto Hernández por su labor de pediatra y unidad de tratamiento intensivo pediátrico. En el Hospital de Achao, en tanto, fueron reconocidos Jimena Mancilla Pozo, Humberto Velázquez Toledo, mientras que Pamela Caleta Ballesteros, Valeria Macías Vera y la doctora Danía Yucán Romero recibieron el reconocimiento por su trayectoria vinculada a la Dirección del Servicio de Salud de Chiloé. Durante la ceremonia, el director de Servicio de Salud de Chiloé, Francisco Camilo Díaz, destacó los años de compromiso y funcionamiento con la red asistencial y actividades. También incluyó la intervención musical y trompetista y formador de jóvenes talentos, Cristian Hotma. Seguimos avanzando con más noticias a esta hora de la tarde. Algueras de Chiloé se convierte en científica para potenciar la economía de sus familias bajo de Lapquenche. Un nuevo episodio de la serie documental de la zona de resguardo muestra cómo la protección del mar bajo la ley Lapquenche permitió a una comunidad de aguas crear un laboratorio de aprendizaje técnico de producción de algas para potenciar la economía y de sus comunidades. En este laboratorio funciona como parte de la administración del espacio costero Marriamo del puerto en Caullín, en las costas de Ancud, donde las comunidades dependen del mar como fuente de trabajo y alimentación y recolección de algas como actividad tradicional desde tiempos ancestrales.
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0: A esta hora presentamos el informe del tiempo, lo vamos a la región de Los Lagos. Bueno, a esta hora tenemos una condición actual de 15 grados, nublado y probables precipitaciones en la tarde. Para este día, viernes 2, tenemos una mínima de 9, una máxima de 12 grados, cubierto y lluvia y probables tormentas eléctricas para la tarde-noche. Para el día sábado 3 tenemos una mínima de 7, una máxima de 11 grados, cubierto y lluvia. También revisamos el informe del tiempo en la provincia de Llanquihue. A esta hora tenemos una condición actual de 15 grados, cubierto y lluvia. Para mañana 2 de octubre tenemos una mínima de 8, una máxima de 13 grados, nublado y chubascos. Para el día sábado 3 de octubre tenemos una mínima de 7, una máxima de 11 grados, nublado y chubascos. También revisamos el informe del tiempo en la provincia de Chiloé. A esta hora tenemos una condición actual de 14 grados, nublado y chubascos. Para mañana 2 de octubre tenemos una mínima de 7, una máxima de 13 grados, cubierto y lluvia. Para el día sábado 3 de octubre tenemos una mínima de 7, una máxima de 11 grados, nublado y chubascos. Bueno, así estamos presentando el informe del tiempo a esta hora de la tarde. Y aquí llegamos con Portada Noticiosa. Continúe la programación de Radio Acogida. Buenas tardes.
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4: ¿Cómo están? Bienvenidos a nuestro servicio de mensajes. Documentos en Radio Acogida, a nombre de Jaime Marcelo Vargas Vargas. Billetera a nombre de Raquel del Carmen Leiva Posec.
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4: Defunción. Temuco, Osorno, Puerto Montt, Los Muermos y sus alrededores. Se comunica el sensible fallecimiento de mi querido esposo, padre, suegro y abuelito, José Eduardo Vergara Queulo, que en paz descanse. Su cuerpo está siendo velado en la Primera Iglesia Unida Metodista Pentecostal Dios Proveerá, del pastor Juan Colguán de Los Muermos, ubicado al final de calle Prat, pasaje Niklicek sin número. Su funeral se realizará el día viernes 2 de octubre, comenzando con un servicio religioso en el mismo lugar a las 11 horas, para posteriormente dirigirnos al cementerio municipal de Los Muermos. Se invita a familiares, vecinos y amigos a acompañarnos en estos momentos de dolor, favor que compromete la gratitud de su esposa María Eduviges Nilian Loy, su nieto Jaime Andrés Nilian Calbuante y familia Vergara Nilian.
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¿Cómo están? Gusto en saludarlos. Muy, pero muy buenas tardes. Buenas tardes a todos y a todas. Bienvenidas, bienvenidos al Cantar Ranchero de la Red Acogida. Estamos en vivo y en directo hasta las 4 de la tarde. Y queremos mandar un gran saludito a todos los adultos mayores por estar en su día. ¡Feliz día a todos los adultos mayores! Un saludito para todos los que nos escuchan a esta hora de la tarde y también a todos los asistentes de la educación que hoy día sí están en su día. Un feliz, feliz, feliz, feliz día para adultos mayores y para los asistentes de la educación. Les mandamos un abrazo gigante, fraterno, a todos y cada uno de ustedes por acompañarnos en esta jornada de la tarde. Y hay que bailar, y hay que gozar, porque esto dice así, así, así nomás.

Saludos a toda la gente que nos escucha a esta hora de la tarde. Sí, oiga, con todo, si no, ¿para qué? Comenzar con el ánimo que nos caracteriza, por supuesto, a esta hora de la tarde. ¡Suelta! Oiga, saludamos a Rosario, que está en la sintonía de la radio a esta hora de la tarde. Aquí comienza la tarde, la tarde, la tarde, la tarde. Y arriba las manitos, porque ya llegamos para hacerlos felices juntos a El Cantar Ranchero. Seguimos con música entonces a esta hora de la tarde. Oiga, tengo muchos temas solicitados que nos vienen a acompañar a esta hora de la tarde. Mira, dice por acá: hola Javi, ¿cómo estás? Gusto en saludarte. Quiero que saludes por favor a Amalia Oyarzún, que hoy día está de cumpleaños. Quien lo saluda es su sobrino, que lo quiere mucho, su sobrino pequeñito, que con mucho cariño está junto a nosotros ahí, que siempre está junto a nosotros. Y quieren saludarla, así que un feliz cumpleaños para ti, que cumplas muchos, pero muchos, pero muchos, pero muchos años más. ¡Y vuelve! ¡Vuelve con él!

Oiga, estamos felices, ¿ah? De poder compartir con ustedes, de poder estar con ustedes, de que nos llamen, de que nos escriban, de que nos saluden a esta hora de la tarde. Los invitamos a saludar a su prometida. Si no te... Oiga, amigo mío, ya, párame la música un ratito, párame la música.

0: Una pregunta muy, muy cierta. Lo que yo no entiendo, amigos míos, es, ¿les entregaron las flores amarillas o el Hot Wheels?
1: ¡Ahora sí, señores! ¡20 años!
0: ¿Me pueden explicar por qué se entrega Hot Wheels? No entiendo.

0: Mira, se regalan carritos Hot Wheels cada 30 de septiembre como una muestra de afecto para los hombres, creada en las redes sociales como una supuesta tradición de regalar flores amarillas el 21 de septiembre. Yo les tengo una pregunta a todos los hombres y a todas las mujeres que nos escuchan. Pero humildemente, todo en buena, nada en mala. Hablando en serio, ¿qué sacáis entregarle flores amarillas y te las gorreáis como querís? ¡Oh, perdón! ¡Está comprobado! Está comprobado, amigo mío, amiga mía. Yo soy el menos. Yo, para que ustedes sepan, amigos míos, yo solamente digo lo que veo y lo que leo y lo que y todo. Pero no, mira, a mí me contaron, pero que no salga de aquí. Yo sé que el programa no lo escucha mucha gente.
1: En especial
0: para un... Ya no lo escucha mucha gente. Pero le voy a contar un secreto, pero que quede entre nosotros nomás. Ya. Entre yo y tú que estás escuchando en la radio a esta hora en tu casa, en el auto, en el trabajo, o a lo mejor por esa cosa la día estás escuchando a este personaje nomás y estáis comprando. Puede ser, ¿por qué no? Pero yo les tengo un secreto. Pero que quede para nosotros nomás.
1: Mujeriego.
0: No, pues, ¿qué? ¿Cómo? A los que... Pucha, no sé si será verdad, amigo. Pero a los hombres que le regalan Hot Wheels... Es porque son un poquito medio gorriados. Y pero que quede entre nosotros nomás. Y a las mujeres que le regalan flores amarillas, es así que ya están ya con los cuernos, olvídate. Pero es un secreto, si lo sabemos nosotros nomás.
1: Así.
0: O esos que piden matrimonio después que se mandan una embarrada, sí, güey. Amiga, si tu pololo, si tu novio pidió matrimonio después de pegarse una embarrada, no, nunca quiso pedirte matrimonio, pero lo tuvo que hacer para no perderte nomás. Pero que quede entre nosotros, que nadie más se...

0: Así que, amiga,
1: mujeriego,
0: si te regalan flores amarillas, ya sabía qué pasó. Amigo, ¿qué? Si te regalan Hot Wheels, ¿pa' qué? Ya sabemos ya. Así que son secretos.

Oiga, pero hablemos en serio ahora con esta canción que está de fondo. Ya, hoy vamos a hacer hartos temas de conversación, amigos míos, hoy día, yo creo. Porque mira, yo a veces me he preguntado, y a lo mejor tú también, yo creo que hay profesiones y profesiones donde tú puedes llegar a pensar, o sea, yo creo, ¿no? Que hay como profesiones que tú puedes decir, pucha, pueden ser un poquito más, no sé, pues más tiraditos, no sé. Pero yo a veces pienso y digo, pucha, a ver, ¿qué profesiones? Donde hayan hartas mujeres, principalmente, pues. Donde hayan hartas mujeres, o donde tengas contactos con mucha gente, porque, por ejemplo, es que hay como varios tipos por lo que me han contado, pero yo me imagino... Pucha, no es por echar al agua a los cabros, ¿eh? Porque deben haber, como todos, deben haber muy buenos cabros, o sea, muy muy buenos amigos, muy buenos pololos, muy buenos esposos. Pero yo me pregunto, pucha, nos vamos a poner cagüinero aquí, pero no queremos que nadie termine. Lo más importante es que aquí son todos, o sea, bromas, pero que no se anden enojando, sí, por la señora de lo que vamos a hablar, po. Eso es importante, que las personas no se enojen.

0: ¿Por qué? Ya, ahora sí. Lo que pasa es que yo a veces pienso y digo, pucha, ¿cuáles son? Puta, que hay un ruido.
1: Así, así, así, así. Mujeriego. Yo. Todo regoteo. No.
0: Ya, a ver ahora. Mujeriego. Yo a veces pienso y digo, hay trabajo y trabajo. Hay trabajo, yo creo.
1: Dice campeón. Y me llamo el campeón. ¿Cierto, chiquillas? Sí.
0: Donde no sé, pues mira, yo por ejemplo, se me viene al tiro la mente y yo no es por echar al agua a los cabros, pues. Pero yo a veces pienso y digo, pucha, esos taxistas, bueno, no sé, se me ocurre.
1: Me llaman a mí.
0: O esos choferes de buses, no sé, se me ocurre.
1: Es que
0: ven a tanta gente. No sé, digo yo, puede ser, no. ¿Para qué hablar esos que antes eran auxiliares? ¡No! ¡Olvídate! Dijera alguien por ahí, ¡olvídate! A ver, ¿quién más puede ser? Ayúdenme ustedes ahí en los comentarios. Ayúdenme ahí a través del Facebook o del WhatsApp de la radio. ¿Quién más tiene como esa fama de los trabajos hablando que son medio mujeriego? Ya dijeron los taxistas. Ya dijeron los auxiliares de UCE. Pero ¿quién más puede ser? A ver. Hay harta gente ya que nos está escribiendo a esta hora. Pocha, que vamos a echar al agua harto, sí.
1: Porque con tejanos es otra.
0: Escríbanos ahí a nuestro WhatsApp de la radio.
1: Sincer.
0: Al más 5. O llámanos pues al 652211614. Al WhatsApp de la radio, anímate nomás, si es para reírnos un ratito, sí. Los taxistas son los hombres más fieles del mundo. ¿O no, Claudito Andrés Paredes Aguilar? ¿O no, Claudito Andrés Paredes?
1: Y cántale con el alma, tejano.
0: No.
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0: como el águila
1: en celo, desafiando...
0: Pucha, no me están gustando los comentarios que nos van llegando. Por lo mismo que no los voy a leer. Ya, aquí hay otro. Hola, Javier, dice por acá. Yo creo que no lo he comprobado, dice aquí una amiga. Pero yo creo que otra de las personas que pueden ser mujeriegas o mujeriegos, porque también hay mujeres, dice, son los DJs. No crees.
1: Del hermano al hermano.
0: Vamos, tenemos audios a esta hora de la tarde. Vamos a escuchar. A mí me dan miedo los audios porque no los puedo escuchar antes, po. Pero ya vamos a escucharlo igual, ¿no? A ver.
2: Hola, Javier, ¿cómo estás?
0: Muy bien, a ver.
2: Hablando de Lacho.
0: ¿Ya?
2: De infieles.
0: ¡Ay, ay, ay!
2: Como dice Bombofica.
0: ¿Ya?
2: El que nace Lacho y el que nace infiel muere así. Lacho e infiel.
0: Sí. Señora, ¿quién le hizo tanto daño, señora? ¿Qué pasó, señora? ¿Por qué está tan enojada, señora?

Oye, pero vamos con más mensajitos que nos van. Dicen, esos que trabajan en la construcción, esos son letales, no. Oiga, amigo mío, ¿y qué pasa si yo tengo un amigo que trabaja en la construcción y es DJ?

Más mensajitos que nos van llegando hasta ahora al WhatsApp de la radio. Mira, acá como cuatro personas nomás escribieron los locutores. Vos tenés de un brillo. Pero no, es imposible. Yo se lo digo al tiro, es imposible. Porque nosotros acá no vemos a nadie. ¿Cómo vamos a hacer nosotros? Escúcheme, párame la música porque a mí me da rabia estos comentarios malintencionados. Sí, malo. No, párame la música, te dije. Esos mensajes malintencionados que uno dice, no, los locutores aquí, pero si nosotros no hablamos ni vemos a nadie. Nosotros aquí estamos solos, mira, estamos, yo estoy solo hablando solo aquí, estoy viéndome en el espejo y me digo, puta, que soy lindo. Pero eso es un detalle, un detalle. Pero a lo que voy yo es que mucha uno se pregunta y dice, oye, los locutores, si no estamos con nadie aquí, yo me voy a volver loco, amigo mío, hablando. Yo le voy a contar un secreto, yo hablo solo porque aquí estoy

Entonces quedamos en que los taxistas son los hombres maya, los mujeres. Pero que yo me imagino a los taxistas, ¿cuánta gente? Es la competencia entra entre los taxistas y los choferes de buses. Yo creo que ahí, yo creo que por ahí va, pero no, ojo, yo quiero ser honesto y yo quiero que usted entienda que yo no estoy atacando ni a los choferes de buses ni a los taxistas, pero la fama. Es la fama, no sé. Y la gente también opina igual, pero no todos, porque los que son casados, obvio que no, pues los que son casados, no. Pero yo encuentro que, pucha, oh, Claudito, tú que estás soltero y que estás escuchando la radio, yo creo que sí, ¿o no? Puede ser o no, no sé. O sea, tampoco te estoy diciendo que sea. No, esto ya. Se acabó el programa ya. Se acabó el programa. Ya, pero quedamos entre... se compartían ahí los choferes de buses con los taxistas. Ay, ay, ay. Y quedamos claro ya que los locutores ni una posibilidad porque estamos solos aquí. Estamos hablando con nadie. Estamos hablando que los que tienen como contacto directo con las personas. Por eso es que ellos son mucho más... Ya, hay uno aquí que me... No. Yo digo esa profesión que son así y me echan, ¿eh? Me echan, me funan, no... Compórtense, oiga, compórtense. No lo puedo decir, no lo puedo decir. Me puedo ir hasta preso. Ya, vamos a la música a bailar. Vamos a bailar, vamos a gozar. Vamos a bailar, vamos a gozar.

0: Esa sí que está, güey. ¿Existe alguien así o no? ¿Cómo?
1: Vacilona.
0: Se va a enojar. Se va a enojar nuestro amigo que es taxista, que es DJ, que ha animado. Se ganó toda la lotería el hombre, toda. Pero no vamos a decir su nombre. Para nada.
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0: Oiga, pero hablando súper en serio, ya cambiemos ahí el tema de conversación un ratito. Sí, era para reírnos un ratito. Oiga, pero antes, amigo mío, para los que, no sé, son del 2002, 2003 para abajo, que ya tenía, no sé, pues 25 años el 2002, o que ahora tiene, no sé, pues de 35 para arriba, o de 30, ya, pongámosle de 30 para arriba, aunque yo 25, ya, pongámosle de 26, no, es que en mi tiempo ya habían teléfonos, o sea, no habían, ya estaba de moda el WhatsApp, el Instagram, pero ¿qué podríamos mandarle? A ver, espérenme un ratito, vamos a la teléfono, ¿aló? ¿Aló? ¿Aló? Buenas tardes.
2: Llamo para darle un saludo a don Armando Mancilla, que está cumpliendo año y 10.
0: Armando Mancilla, oiga, ¿de dónde es Armando?
2: De acá, de Los Muermos.
0: De Los Muermos, ¿quién lo saluda?
2: Su nieta Belén y toda su familia.
0: Su nieta Belén y toda su familia.
2: Sí. Y su esposa María Torres también.
0: Ah, la esposa ahí tiene que marcar territorio al tiro, sí, pues. ¿Y su esposa cuánto?
2: María Torres.
0: María Torres, ahí está. Oiga, ¿con alguna canción?
2: Y el del signo Libra.
0: Ay, ay, ya, pues no hay problema, que estén bien, pásenla bien, ¿ah?
2: Ya, gracias.
0: Chao, chao. ¿Vieron ahí? Esa mujer ahí que dijo, ¡y María Torres, y María Torres! ¿Usted lo escuchó? ¿No lo escuchó? Esa es una mujer empoderada, pues. Porque, claro, ahí su nieta le dijo, y Belén y toda su familia, ¡y su esposa! Así que, muy bien, don Armando, feliz cumpleaños. Ya nos vamos con su canción. Yo le venía comentando, ya, que tenga más de 25, tenga más de 30 años, ya, 30 años, listo. Pucha, yo no sé, pero antes se veían los gallos, ¿no? Yo encuentro, antes como que, en la época más allá, de más años, yo creo que ahí se veían los gallos porque tú sí o sí tenías que, no sé, porque llamarle la atención a una persona por cómo eres. En persona tenías que hablarle, en persona tenías que ir, sacarla a bailar. En cambio, ahora es todo tan fácil.
3: ¿Cómo dice?
0: Samba, pero, y para hombres y para mujeres, ya después no digan nada. Pero a lo que voy yo es que, no sé, pues antes no había, cuando no había teléfono, por ejemplo, cuando estaba el SMS, mírala. Cuando tú tenías y era como que ya... Iba a una fiesta, a X, en tal parte, iba y para allá. Y si te gustaba alguien, tú tenías que hablarle, tenías que pedirle dónde vivía. Y después tenían que hacer maravillas para poder hablar un ratito, porque sea, porque no había plata para el SMS, po, porque era caro.
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0: Entonces, antes era da gusto, po. Antes, por ejemplo, yo no podría vivir antes. Porque uno es tímido con las mujeres, po. No, pero ¿por qué te ríes si es verdad? Pero yo me saco el sombrero por la gente, de antes. Que tenían que ellos lucirse, tenían que ellos sobresalir, su personalidad. Ellos tenían que, pucha, tenían que hacerlo bien.
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0: Ahora no.
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0: Ahora te pueden hasta pillar, pues antes no te podían pillar. Ahora te sacan fotos, jodiste, Yo creo que yo nací en el año equivocado. ¡Vamos a bailar! A esta hora de la tarde aquí en la Red Acogida. Sigamos, oiga, saludito a Armando Mancilla de Los Muermos, que está de cumpleaños. Lo saluda su nieta Belén y toda su familia. Y por supuesto, su esposa María Torres, con una linda canción. Armando, feliz cumpleaños, que la pases bien, disfruta de la vida, ríete de las cosas sencillas y pásalo bien, por sobre todas las cosas, con tu linda familia. Un abrazo gigante, amigo, que cumpla muchos años más. Un abrazo gigante. Y yo creo que esta canción te paras. Mira, y si no te puedes parar, no sé, pero la bailáis igual nomás.
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0: Y la bailamos todos juntos arriba porque esto dice.
5: Yo quiero que este clásico lo cantemos todo y con ganas ya. Porque es el clásico de los rancheros de Plata esta noche, ¿ok? En la voz original del gran Ricardo Gómez, esto suena más o menos así, dice.

fuerte el aplauso para don Armando Mancilla, que está de cumpleaños. Ah, un saludito para él y toda su linda familia. Vamos con más música, seguimos bailando y recordando, y si están tomando, salúdame por mí, uno está trabajando.

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1: Son las 15 horas.
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Qué buena música esta hora, pues. Ah, buenas canciones acompañándote en esta tarde. Sí, pues esta tarde junto a quienes nos acompañan en esta sintonía de la radio acogida. Seguimos con música a esta hora de la tarde.

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1: Qué buena canción a esta hora de la tarde, jueves 1 de octubre, 3:20. Juana, muéstrame el chancho, dime que lo quiero ver. Oiga, saludos a Cristina, que está en la sintonía de la radio y quiere escuchar a los Sabanales.

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1: Radio Acogida indica la hora.
2: Son las 15 horas y 30 minutos.
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3 de la tarde con 40 minutitos, en este día jueves primero, 3:40, aquí en la Red Acogida, acompañándote por supuesto junto a nuestros auspiciadores, que lo hemos estado dando también a lo largo del programa. Jueves primero de octubre, que octubre sea muy bueno para ustedes, Un abrazo muy, pero muy grande a toda la audiencia de la radio, a la gente que nos escucha, que nos sintoniza a esta hora de la tarde en este jueves primero. Un abrazo muy, pero muy grande a todos y cada uno de ustedes por escucharnos y por sintonizarnos a esta hora de la tarde. Yesenia, aquí está tu tema.

Oiga, ahí estaba, cuéntale, 3 de la tarde con 45 minutitos, 3 de la tarde con 45, aquí en la Red Acogida, en vivo, acompañándote, por supuesto, hasta las 4 de la tarde.

Y nos despedimos en esta jornada. Muchas gracias a todos por la enorme sintonía. Nos vemos mañana en una nueva oportunidad, en un nuevo programa de, por supuesto, de El Cantar Ranchero. Buenas tardes para todos, para todas. Chao, chao.

0: 4 de la tarde y nos despedimos. Muy buenas tardes, cuídense mucho, gracias.
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2: Son las 16 horas.
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¿Cuántas personitas nos llamar diariamente? Comenzando este programa de la medicina tradicional chamánica de los verdaderos curanderos indígenas. Saludos de mi hermano Tarcisio, siempre nosotros ayudando, fortaleciendo a la vida de cuantas personas que lo necesitaron. Saludos de nuestro grupo de chamanes, de Rómulo, de Mapuro, del Taita Saturnino, del Taita Mantayanay, del Taita San Jacinto, del Taita Luis, de Tumaco, de quienes hablar Nocralá, de Tarcisio, de Sol y Luna, bueno, de tantas personitas que están en este grupo de chamanes, un abrazo de cada uno de ellas en la distancia. ¿Cuántas personas me llamar con temas que desafortunadamente no los dejar vivir en sana paz? Por ejemplo, la suerte. Hoy quiero decir que muchas personas me llaman que la suerte se les estancó. No es que le vaya mal, es que nada avanza, trabaja, se esfuerzan y todo queda igual. Yo siempre les decir que hay varias cosas que usted tener que poner cuidado. Los negocios se caen justo cuando ya iban a cerrar. El dinero le llega, pero se le va sin saber en qué. Se sienten cansados desde que se despiertan sin motivo y casi nadie lo nota a tiempo. Y ojo, no todo estancamiento es cosa espiritual. A veces es una decisión que se ha propuesto mucho tiempo. Porque, eso sí, hay que distinguir dos de las señales. ¿Qué es lo que pasa en su vida? ¿Hay algo negativo o hay algo que usted está dejando pasar hace mucho tiempo y se estancó? Hay situaciones que usted tiene que analizar, pero también saber que existe a veces más la maldad que la propia caridad. Y personas malintencionadas que utilizar hasta la sombra de la noche para dañar al semejante. 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

0: Habla con David Fernández.
1: David Fernández, usted vino acá donde los indios, donde los chamanes.
0: Sí, yo pude venir donde los indios chamanes.
1: ¿Usted cómo venía?
0: Bien confundido, bien... Bueno, la verdad, súper complicado porque no sabía para dónde ir encauzando mi vida.
1: ¿Y vio los cambios en el proceso desde que hizo con nosotros?
0: Desde la primera vez que empezamos este trabajo sentí cambios de forma inmediata y lo que me hizo tener fe en esta sesión, en este trabajo.
1: Usted acabó de decir la palabra mágica, tener fe. La persona cuando confía en nosotros le va muy bien. Cuando confía en los chamanes, en los indios, nos deja ayudarlos a hacer trabajo. Nos deja ayudarlos a abrir los caminos. Y primeramente es la felicidad, la salud y la prosperidad, que es lo que debemos abrir. ¿Usted vio todos los cambios?
0: Sí, los he notado y la verdad me ha sorprendido bastante.
1: ¿Usted qué le diría a los radioescuchas?
0: Muchas veces uno no tiene la respuesta a ciertas dudas o las soluciones a todos los problemas, y si tienen fe, fe sincera, fe real, que los busquen. Que busquen a los indios y que ellos los van a ayudar.
1: Amén.
0: Amén.
1: ¿Usted nos recomendaría?
0: Sin duda, lo recomendaría.
1: Amén. Gracias por su testimonio y por los cambios y por haberse dejado guiar.
0: Gracias, hermano.
1: Primeramente con la mano de Dios.

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1: Bienvenidos, bienvenidas a La Tarde para Todos de Radio Acogida. 4 de la tarde con 12 minutos. 4 de la tarde con 12 aquí en la Red Acogida. Sean todos bienvenidos, bienvenidas. Hasta las 7 de la tarde te acompañamos.

4 de la tarde con 18 minutos, 4 de la tarde con 18, a esta hora aquí en la red acogida. Oiga, y en noticias que llama la atención en el mundo, dice, un curioso momento se registró en Perú durante una transmisión en vivo en una comuna de dicho país, donde el operador de radio se quedó dormido mientras estaba al aire, ¿sí? Escuchó bien, en una transmisión a través de las redes sociales. Aparentemente, ante la situación, el conductor intentó varias veces despertarlo y continuar con normalidad el programa, destaca la prensa internacional en estos momentos. Informaciones que destaca la prensa en un día como hoy, en un día muy tranquilo en diferentes situaciones, por lo menos acá en nuestras comunas, pero con estas noticias lamentables que ocurrieron durante la noche ya en ingreso a Puerto Varas, por ejemplo, un accidente hoy día entre Maullín y Puerto Montt. A tener mucho cuidado, mucha precaución a todos nuestros auditores y auditoras que nos escuchan a esta hora.

4 de la tarde ya con 25 a esta hora. Oiga, como lo veníamos comentando, conductora murió tras choque e incendio de auto en el peaje norte de Puerto Varas. Un trágico accidente vehicular se registró la noche de ayer, miércoles 30, en el acceso a la comuna Puerto Varas, hecho que dejó una mujer de 41 años fallecida y su hijo de 9 años internado en el hospital de Puerto Montt, pero no en estado de gravedad. Fue una situación bastante rara, o confusa, como usted quiera. Esto, producto de lo siguiente, hubo algún tipo de problema con algún familiar, ya, en la cual tomó esta mujer a su hijo y lo llevó a un vehículo, según los antecedentes que han entregado a la prensa, y venía en una persecución controlada por parte de carabineros. Y a una gran velocidad impactó lamentablemente este concreto que hay por ahí donde están los peajes, y hoy día se daba a conocer un video de una persona que no se sabe quién fue, pero fue una de la primera persona en llegar al lugar, el cual tenía una cámara en alguna parte de su cuerpo. Puede haber sido unas gafas, que ahora las gafas tienen cámara o algo por el estilo. Y se notaba que sabía mucho, porque cuando llegó el vehículo recién estaba comenzando con un principio de incendio. Ahí, bueno, claramente no muestran cuando sacan a las personas, pero se informó que sacaron tanto a la mujer como también a este niño de 9 años. A la mujer le tuvieron que hacer reanimación porque estaba en paro cardiorrespiratorio y lamentablemente, pese a largos minutos de tratar de reanimarla, no pudo ser así y finalmente falleció en el lugar. Hay que esperar también, por supuesto, tener todos los antecedentes, pero estos son los antecedentes que se llevan hasta el momento encontrados y que han entregado a la luz pública también. Hay hartas cosas que, o harto que se ha hablado, pero no se puede decir lo extraoficial, solo lo oficial, que es lo que le estamos comentando en estos momentos. Son las 4 de la tarde con 27 minutos. Saludamos a toda nuestra audiencia, a toda la gente que nos escucha y nos sintoniza a esta hora a través de la 101.3 y 92.1.

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2: Son las 16 horas y 30 minutos.
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4 de la tarde con 48 minutos. Seguimos leyendo diferentes informaciones. Oiga, media tonelada de salmón robado fue hallado en venta en Mercado Ángel Mo en Puerto Montt. Así es, porque con la detención de 5 personas por su presunta participación en el delito de receptación, además de la recuperación de aproximadamente media tonelada de salmón, cuyo evalúo preliminar son de 9 millones de pesos, culminó una investigación desarrollada con la sección del OS9 de los Lagos de Carabineros, en coordinación con la fiscal local de Puerto Montt. La investigación se originó luego de que personal policial concurriera hasta las dependencias de una empresa salmonera ubicada en el sector Los Pinis de Puerto Montt, tras recibirse una denuncia por la sustracción de productos desde sus instalaciones. Como resultado, se pudo ubicar los productos del mercado Ángel Mo de Puerto Montt, procediendo a la detención de 4 hombres y una mujer, 3 de nacionalidad chilena y 2 venezolanas, quienes fueron puestas a disposición del Ministerio Público para su formalización. En otras informaciones, a esta hora de la tarde, para ir acompañándolos en esta jornada de la tarde, concejala de Puerto Montt se encuentra enfrentando un delicado estado de salud. Un difícil estado de salud se encuentra enfrentando la concejala de Puerto Montt por el Partido Republicano Montserrat Müller, según dieron a conocer desde el municipio. Todo esto a través de una publicación donde informaban a la comunidad una cadena de oración por su pronta recuperación. Como municipalidad enviamos nuestra fuerza a nuestros mejores deseos de recuperación a la concejala Montserrat Müller, quien atraviesa un delicado estado de salud acompañada de su familia y seres queridos, escribieron en su página de Facebook. La publicación señala además que desde el municipio y el Consejo Municipal de Puerto Montt estamos atentos a su evolución y esperamos verla pronto nuevamente con nosotros, asegurando su convicción que prontamente estará de regreso en sus funciones edilicias. Vamos con más música a esta hora de la tarde, acompañándolos. Un poquito de reggaetón antiguo nunca viene mal, ¿ah? ¿Eh? Sí, pues nunca viene mal. Además, son las 4 con 51 minutos.

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2: Son las 17 horas.
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2: Son las 17 horas y 6 minutos.

5:14, 5:14 a esta hora. Oiga, nos escriben a través de nuestro WhatsApp de la radio para decirnos lo siguiente. Dice: hola, se encontró esta cuenta RUT, lo tiene personal de seguridad pública a nombre de Antonieta Santibáñez. Si usted conoce alguna Antonieta Santibáñez, bueno, dígale que se fije su cuenta RUT débito, que está, lo tiene, su cuenta RUT la tiene la personal de seguridad pública de nuestra comuna, ¿vale? Así que ahí le pasamos el avisito, por supuesto. A cualquiera se le puede perder la cuenta RUT en algún momento. Hay que tener mucho cuidado de, y si la pierde, de inmediato ir al banco y sacar otra y que la desactiven. No vaya a ser que sea algún tipo de robo, alguna tarjeta o algo relacionado, ¿vale? 5:15, 5:15. Escucha si estás en la sintonía de La Tarde para Todos. Nos puedes escuchar todos los días de lunes a viernes de las 4 a las 7 de la tarde, ¿sí? De las 4 a las 7 de la tarde escuchas La Tarde para Todos de Radio Acogida en vivo. Para la red regional de emisoras. Es en Los Muermos y en Puerto Octay. Vamos con más música a esta hora de la tarde. Para quienes nos sintonizan a esta hora. En esta jornada. Vamos con música, por supuesto. Para que usted siga estando en la sintonía de la Radio Acogida FM.

5:20, 5:20. 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La invitación, por supuesto, hecha ya para nuestros amigos y amigas que nos escuchan a esta hora de la tarde.

5 de la tarde con 26 minutos. Vamos con más informaciones a esta hora. Con dos ferias laborales, Puerto Montt busca fomentar la empleabilidad. El primer evento se efectuó este martes 6 de octubre en la Delegación Territorial de Mirasol, con presencia de 25 empresas, y la segunda feria sobre el tema de del desempleo juvenil, que se va a realizar hoy día, el jueves 8 en el Arena Puerto Montt. Ahí está entonces alguna de las informaciones que destaca la prensa en el día de hoy. Vamos al deporte. Hoy día no hemos leído noticias de deportivas, ¿eh? Bueno, actualmente está jugando Portugal sin Cristiano Ronaldo. Recordarán ustedes, la gente futbolera que nos escucha a esta hora, que Cristiano decidió alejarse o salirse de la selección luego de no poder jugar el partido pasado, que no lo hayan dejado jugar. Dos duelos amistosos jugará la Roja Femenina en octubre. La selección nacional disputará encuentros ante Bolivia, ambos en Santiago. Hoy día anunció su retiro oficialmente en una conferencia de prensa el Chelo Díaz, el jugador de la Universidad de Chile. El mediocampista dijo que a medida que se acerque el día de su adiós al fútbol profesional, irá dando los nombres de los futbolistas y futbolistas que participarán en su evento de despedida, donde prometió sorpresas.

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1: Son las 17 horas y 36 minutos.
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5 de la tarde con 47 minutos a esta hora de la jornada, acompañándote, por supuesto, donde quiera que te encuentres. Somos Radio Acogida de Los Muermos, Puerto Octay y Puyehue, acompañándote todos los días. Oiga, ¿cómo se nos viene el informe del tiempo para estos días, amigos míos? Ay, ay, ay, vamos a ver de inmediato cómo se va a portar el tiempo este fin de semana. Ya estamos a jueves, cómo pasa rápido el día. ¿Cómo pasa de rápido el día, amigos míos? Y ya estamos finalizando lentamente. Mira, para la comuna de Los Muermos, para este fin de semana, mañana igual lo vamos a dar, porque lo más probable es que cambie un poquito, pero para hoy día se esperan lluvias a partir aproximadamente de las 8:30 de la noche, así que a prepararse. Desde las 8:30 en adelante se preparan lluvias para hoy día jueves. Para el día de mañana viernes, lluvia todo el día, amigos, todo el día. Con lluvia ligera, moderada, pero va a llover bastante fuerte después de la 1 de la tarde. Y entre las 8 y 9 también. El día sábado esperan 20 milímetros, sí, 20 milímetros, nada más ni menos. El domingo, 10 milímetros. Se viene harta lluvia, harta lluvia para este fin de semana. 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Terminó el partido más polémico, sin duda. Portugal 4, Dinamarca 2, Joao Cancelo, Gonzalo Ramos, Vitinha y Joao Félix para Portugal, Demsgaard y Haaland para Dinamarca. Lo que has provocado en mí. En el tenis, para los hinchas del tenis, debutó en el torneo de Tokio en el ATP 500 Alejandro Tavilo contra el 10 del mundo. Ganó Tavilo por 6-1 y 6-2, eso fue ayer. ¿Y cuándo es? Mañana, sí, mañana vuelve a salir a la cancha enfrentando a Denis Chapovalov, sí, Chapovalov, el canadiense. Buen partido mañana, todavía no hay un horario, el horario es por definir. Y el doble masculino juega hoy día por los octavos de final, con su compañero de equipo Lucas Van Aché de Francia. Se enfrentarán a la dupla de Suecia con Estados Unidos, Robert Hagovi y Andrew Harrison. Ahí hoy día a las 11 de la noche entonces en
Tokio es los partidos que ya les comentábamos. Los partidos habitualmente son desde las 11 de la noche hasta las 5 de la mañana, hora chilena. Por lo que le gusta el tenis de Ale Tavino. 5 de la tarde con 52 minutos, 5 de la tarde con 52 aquí en la red acogida en vivo y en directo hasta las 7 de la tarde.

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2: Son las 18 horas.
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6: 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Separar hora 9:41:03:96:60.
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2: Son las 18 horas y 30 minutos. 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

6 de la tarde con 42 minutos, supermercado Aguas Azules, Antonio Vara. Junto a la tarde para todos y ya comenzándonos lentamente a despedir los últimos 14 minutos, no, 16 minutos de programa. Oiga, estamos en vivo a esta hora aquí en la tarde para todos, Aguas Azules, todos los días viernes, espera, o con ofertas en cerveza, licores en general, roticería, asesinas, todo para su hogar. 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Saludito a toda la gente ahí que están trabajando, que están en la parte de la carnicería, ahí en la caja, saluditos. Lo más probable es que tiene que estar la señora Marisol o Don Carlos, así que le mandamos un gran saludito a esta hora de la tarde, en este día jueves, 1 de octubre, 6 de la tarde con 44 minutos, y a todo el equipo, a toda la gente que trabaja, a los reponedores también, a los cajeros, cajeras, saluditos para todos por allá. Oiga, estamos en vivo en este día 1 de octubre, 6 de la tarde con 44 minutos. 6 de la tarde 44. Oiga, en octubre prepárense, amigo. Prepárense. Eso nomás les digo. Oiga, saludito a toda la gente que nos sintoniza a esta hora de la tarde. Vamos a bailar. Vamos a gozar. Vamos a bailar. Vamos a gozar. Vamos a bailar. Vamos a gozar. Los últimos minutitos de programa. Hey, DJ. Y si pones algo. Y si pones un tema que se la saben todos, hombres y mujeres, a esta hora de la tarde, ¡vamos a bailar!

6 de la tarde con 50 minutitos. Oiga, lentamente ya nos comenzamos a despedir a esta hora de la tarde. Lentamente, pasito a pasito, suave, suavecito. Y la última de Santa Feria.

6:55. Yo me despido. Muchas gracias a todos por la enorme sintonía en el día de hoy, acompañándolos en esta tarde para todos de la Red Acogida. Gracias a nuestros auspiciadores, a la gente que estuvo junto a nosotros en esta tarde. Un abrazo gigante. Gracias por escucharnos, por sintonizarnos. Y nos despedimos con esta última canción. Chau, chau. Un gusto de verdad haber compartido. Chau.

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1: Bienvenidos a la segunda edición de Avisos y Mensajes. Bienvenidos a la segunda edición de Avisos y Mensajes. Atención, Temuco, Osorno, Puerto Montt, Los Muermos y sus alrededores. Se comunica el sensible fallecimiento de mi querido esposo, padre, suegro y abuelito, don José Eduardo Vergara Queulo, que paz descanse. Su cuerpo está siendo velado en la Primera Iglesia Unidad Metodista Pentecostal Dios Proveerá, del pastor Juan Colguán, de la comuna de Los Muermos, ubicado al final de calle Prat, pasaje Niklicek sin número. Su funeral se realizará el día viernes 2 de octubre, comenzando con un servicio religioso en el mismo lugar a las 11 de la mañana, para posteriormente dirigirnos al cementerio municipal de Los Muermos. Se invita a familiares, vecinos y amigos a acompañar en estos momentos de dolor, favor que comprometerá la eterna gratitud de su esposa María Eduviges Nilian Loy, su nieto Jaime Andrés Nilian Calbuante y familia Vergara Nilian. Así llegamos al final de Avisos y Mensajes, 7 de la tarde con un minuto.
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3: Son las 19 horas.
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5: Pedro Aguilera, usted vino aquí donde los chamanes, donde los indios, a buscar ayuda, ¿la encontró?
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5: Que se acojan a la presencia suya, porque es la ayuda que se necesita, que usted la puede darla para toda la persona que necesite.
6: ¿Usted vio los cambios en su vida?
5: Perfecto.
6: ¿Vio el alivio del cuerpo, verdad?
5: Sí.
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5: Exacto.
6: ¿Está agradecido con nosotros?
5: Agradecido total.
6: ¿Nos recomienda?
5: Ya lo conocido, perfecto. Yo lo recomiendo a cualquier persona que necesite su ayuda, que acoja a usted y que le agradezca y que vea el alivio que da usted a la persona.
6: Don Pedro, gracias por confiar en nosotros y que su vida sea alegre.
5: Y yo gracias a ustedes por haberme dado la ayuda.
6: Amén.
5: Amén.

0: son muchas llamadas, son muchos testimonios que gracias a Dios las personas nos están dando. Entonces será el momento de empezar a sacar WhatsApp. Vamos a ir todos los días con WhatsApp, otros días con llamadas, otros días con testimonios, otros días con WhatsApp llamadas. Lo importante es que ustedes participen en este programa de la medicina tradicional chamánica. 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Ahí estar nosotros para demostrar que no haber nada imposible, volver a repetir, para el que tiene fe y cree en Dios. 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Abrazos, amigos de Arica, de Coyhaique, de Puerto Aysén, de todos mis amigos que nos están esperando en Los Muermos, en Maullín, en Calbuco, en Puerto Varas. Ya saber, amigos de Maullín, el lunes 26 con a ustedes, martes 27 Calbuco, miércoles 28 Puerto Montt, jueves 29 Puerto Varas. 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Abrazos en distancia y que Dios Manitú me los llenar de muchas bendiciones.
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Hola, ¿cómo están? Qué gusto saludarles. Jueves primero ya de octubre de este 2026. Estamos desde el estudio número 3 de la Red Acogida para acompañarles en esta bonita programación hasta las 22 horas 10 de la noche con buena música, con datitos e informaciones donde ustedes nos pueden contactar, puede comenzar ya a participar con nosotros mediante nuestro WhatsApp que está activo y disponible. Más 569-6752-1729. Quédate con nosotros en esta previa a el primer fin de semana ya de octubre, que parte el día de mañana viernes. Saludos, bienvenidos a este Volviendo a Casa.

Le recordamos que nos puede contactar a nuestro WhatsApp, que siempre está activo y disponible, +569-652-1729. Y nos puede enviar su mensaje, nos puede reportar su sintonía, puede escribirnos para pedir alguna canción, saludar a alguien en especial. Siempre estamos ahí disponibles con el WhatsApp de la radio. Saludos para quienes nos escuchan en Los Muermos, en Puerto Octay, en Puyehue, en www.radioacogida.cl, y para quienes nos ven y escuchan al mismo tiempo en el canal 806 de Patagonia IP.

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1: Le contamos que un nuevo torneo escolar de ajedrez se realizará el próximo sábado 3 de octubre, cuya sede será la Escuela Carlos Condel de Ragüe Alto, esto es en Osorno. La competencia permite la participación de los jóvenes osorninos y está organizada como parte del calendario anual de actividades y competencias de la unidad extraescolar del DAEM de esta comuna. La jornada comenzará a las 9:30 horas y contempla las categorías sub 8, sub 10, sub 12, sub 14, sub 16 y sub 18, con un máximo de 80 participantes. La competencia se desarrollará mediante un sistema suizo de 5 rondas según el número de jugadores inscritos. El torneo contará con árbitros capacitados por la Federación de Ajedrez de Chile y los 3 primeros lugares de cada categoría recibirán medallas.

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1: Radio Acogida indica la hora.
2: Son las 19 horas y 29 minutos.
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El trío mexicano Camila para acompañarnos en la música, 25 minutos ya de las 20 horas en este jueves 1 de octubre. Saludos muy especiales para quienes hoy están celebrando algo especial, algo importante, para quienes están de cumpleaños, para quienes están en alguna celebración importante en sus vidas. Les saludamos con mucho cariño. Y le recordamos que nos puede contactar, puede participar de esta programación mediante nuestro WhatsApp, que siempre está activo y disponible, más 569-652-1729. Puede ser parte de la programación de Volviendo a Casa, que va todos los días, de lunes a jueves, siempre hasta las 10 de la noche.

Le contamos que el servicio de salud del Rolón Cabin hizo una auditoría médica en el hospital de Futaleufú luego de la denuncia de una familia que acusó una presunta negligencia en el tratamiento de una niña de 9 años. La menor recibió un erróneo diagnóstico inicial de otitis y sufrió una intoxicación con domperidona. Sus padres debieron viajar hasta Puerto Montt para obtener un diagnóstico médico certero. Danae Paredes presentó la denuncia por presunta negligencia médica contra el hospital de Futaleufú al exponer públicamente el caso de su hija. Especialistas diagnosticaron a la niña del hospital regional con una intoxicación por domperidona, medicamento para las náuseas, luego de que la paciente registrara 5 visitas de urgencia en el recinto de la provincia de Palena sin mostrar mejoría. Según detalló la familia, mediante una carta abierta, el estado de la menor sumaba aproximadamente 2 semanas de evolución, con síntomas de diarrea, náuseas, fiebre y escasa alimentación y decaimiento. En la primera visita, el recinto hospitalario local y el médico de turno diagnosticaron otitis y recetó medicamentos, incluyendo antibióticos, ibuprofeno y paracetamol. Al no evidenciar mejoría y continuar empeorando, en una de las consultas posteriores del 5 de septiembre, el personal médico suministró domperidona.

Solamente 11 minutos nos separan ya de las 20 horas en este Volviendo a Casa del jueves 1 de octubre, comenzando ya este nuevo mes, el décimo mes para este 2026. Le recordamos que nos puede contactar si quiere ser parte de esta programación, quiere pedir alguna canción, enviar saludos, reportarnos su sintonía. Lo puede hacer sin ningún problema mediante nuestro WhatsApp, que siempre está activo y disponible. +569-6752-1729. Te acompañas de la red acogida.

conocemos la historia, porque tú y yo la escribimos. Y no permitas que nadie te venga a decir otra cosa.

Le contamos que Ancud desarrolló una serie de actividades en el marco de la Semana Internacional del Turismo 2026, con iniciativas orientadas a fortalecer el turismo local, promover el patrimonio y entregar nuevas herramientas a quienes trabajan en el sector. La programación fue impulsada por la municipalidad de esta comuna a través de la Dirección de Turismo y Fomento Productivo, DITUFOP. Incluyó un seminario enfocado en el uso de nuevas tecnologías para los sectores vinculados a la actividad turística. Estas actividades también contemplaron rutas patrimoniales nocturnas que permitieron abordar elementos de la identidad cultural y la mitología chilota como parte de las ofertas turísticas de Ancud.

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2: Son las 19 horas y 59 minutos.
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3: ¿Cómo están? Bienvenidos a este resumen informativo de las 20 horas. Tras quedar en el centro de la discusión o disputa entre Republicanos y Renovación Nacional por su gestión, el ministro de Segpres, José García Romino, reunió ambas tiendas de la moneda para alinear el oficialismo detrás del presupuesto. Los republicanos recomiendan descoordinaciones y comprometieron reuniones semanales para corregirlas, mientras que RN pidió hacer más visible su trabajo político. Con un llamado a la unidad y al presupuesto como próximo desafío, el ministro de la Secretaría General de la Presidencia, José García Rubinot, buscó ordenar el oficialismo. En la tarde de este jueves se produjo un grave accidente de tránsito en la bajada La Pirámide, empalme con Américo Vespucio, en la comuna de Huechuraba, región metropolitana. De momento se reporta el fallecimiento de una persona. Información preliminar entregada por carabineros indica que cuando un camión se desplazaba en dirección al poniente, su conductor perdió el control del móvil. Y con una cartelera que reúne a compañías de Puerto Varas, Puerto Montt, Concepción y Santiago, el Festival Remolino de Teatro iniciará su sexta versión mañana viernes 2 de octubre. El evento organizado por el Centro de Arte Molino Machmar de Puerto Varas ofrecerá funciones gratuitas hasta el 17 de este mismo mes. En cuanto a noticias a la hora es todo, luego a las 21 horas más informaciones.
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Pablo Alborán en la música para acompañarnos en esta tarde, noche, ya de día jueves 1 de octubre. Son las 20 horas con 10 minutos. Recordarles que nos puede contactar, puede participar con nosotros mediante nuestro WhatsApp, que siempre está activo y disponible, más 569-652-1729. Saludos para quienes nos escuchan en Los Muermos, Puerto Octay y en Puyehue.

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1: Le contamos que dos accidentes de tránsito ocurrieron la tarde de este jueves en la Ruta 5 Sur a Parua, dejando a cuatro personas lesionadas, una de ellas entre Puerto Montt y otra a tres en Calbuco. En la capital regional, el conductor de un furgón perdió el control cuando circulaba por la pista con dirección al norte, por la Ruta 5, esto es de norte a sur, y se desplazó hacia la derecha, impactando un dispositivo SOS durante su trayecto hasta la zanja aledaña a la ruta, quedando finalmente volcado en la calle de servicio frente al megacentro. El único involucrado en el hecho quedó lesionado, pero salió del automóvil por sus propios medios. Personal de la quinta y octava compañías de bomberos del Servicio de Atención Médica de Urgencia SAMU y carabineros asistieron al lugar de la emergencia. El otro accidente de tránsito se produjo en el kilómetro 1064 de la Ruta 5 Sur, donde una camioneta chocó contra una barrera de contención, dejando a tres personas lesionadas, una de las cuales trasladada en ambulancia hasta el hospital de Calbuco.

Hermosa canción, llegaba la voz del tremendo Axel. Todo mi mundo se titula ese tema. Son las 20 horas con 24 minutos en este jueves 1 de octubre, siempre disfrutando de buena música, datitos e informaciones aquí en la red acogida. Recordándoles que nos puede seguir enviando sus mensajes, contactándonos, reportando su sintonía, más 569-6752-1729, ese es nuestro WhatsApp para que sea parte de esta programación de la radio. Precaución, según la Dirección Meteorológica de Chile, tendríamos lluvias y vientos bastante fuertes que podrían llegar hasta los 70 kilómetros a la hora durante esta noche de día jueves a viernes. Así es que hay que estar ahí atento para quienes van conduciendo, máxima precaución en la ruta, siempre ahí atento a las condiciones de la vía. Y por supuesto, saludos para ustedes. Gracias por estar en compañía de la radio.

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1: Son las 20 horas y 29 minutos.
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Bueno, le contábamos sobre esta situación del tiempo, este frente de mal tiempo que va a afectar a la zona durante esta noche de día jueves, madrugada de día viernes y todo el fin de semana. Según la Dirección Meteorológica de Chile, para este viernes 2 de octubre, en la provincia de Osorno y en Puerto Octay, en Puyehue, se esperan cielos cubiertos y lluvia, variando nublado y chubascos con probables tormentas eléctricas durante la tarde y noche, mínima 8, máxima de 13. Para este sábado 3, se esperan cielos cubiertos y lluvia débil durante todo el día, mínima 7, máxima de 12. Para el día domingo 4, cielos nublados y chubascos débiles, mínima 7, máxima de 13 grados. En tanto, en la comuna de Los Muermos y en la provincia de Llanquihue hay una situación bastante similar, con cielos nublados y chubascos débiles para mañana, viernes 2, y probables tormentas eléctricas durante la tarde y noche, con extremas de 7 como mínima, máxima de 13. Para el día sábado 3 de octubre, cielos cubiertos y lluvia, mínima 7, máxima de 11. Y para este domingo 4 de octubre, cielos cubiertos y lluvia durante todo el día, mínima 7, máxima probable de 12 grados. Hay que estar preparado para este sistema frontal que ya se está dejando sentir en toda la región de Los Lagos.

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1: Le contamos que la Seremi de Salud de Fernanda Robles llegó hasta el muelle Las Papas de Castro junto a equipos de la autoridad sanitaria para fiscalizar el desembarco y las condiciones sanitarias de los mariscos en el marco del programa de vigilancia y fiscalización de Marea Roja. Durante el operativo, la autoridad sanitaria descartó la presencia de Marea Roja y señaló que los análisis realizados hasta ahora han resultado negativos. Robles indicó que se mantiene un monitoreo permanente para prevenir posibles intoxicaciones asociadas al consumo de mariscos contaminados. Desde la Seremi de Salud llamaron a la comunidad a informarse mediante canales oficiales y a exigir la documentación que acredite que los productos fueron fiscalizados por la autoridad sanitaria y que los establecimientos cuentan con la resolución correspondiente.

Romeo Santos, la música, invitado también a este Volviendo a Casa de jueves 1 de octubre, comenzando ya a disfrutar de este nuevo mes para este 2026. Recuerde, más 569-67-5217-29. Más 569-67-521-729. Ese es el WhatsApp de la radio para que nos pueda contactar y pueda participar. Como todos los días, hasta las 10 de la noche.

Te contamos que con una gran variedad de plantas ornamentales, arbustos, árboles nativos y frutales, además de flores de temporada, bulbos, suculentas y cactus, serán algunos de los atractivos que tendrá la nueva versión de la Expo Primavera Osorno 2026, que se realizará este viernes 2 y domingo 4 de octubre en el Parque Cuarto Centenario, con ingreso liberado para el público. Esta exposición es organizada por la agrupación de viveristas con el auspicio del municipio de Osorno y su horario será de 9 a 20 horas, informándose que contará también con stand de ventas de artesanía en mimbre, lana y madera, insumos, maquinarias y herramientas de jardín, food truck y muestras de aves. De ahí que se invita a la comunidad a asistir a este evento que traerá a la comuna los mejores viveros de la zona, siendo además una excelente oportunidad para que las personas apoyen los emprendimientos de los diversos expositores que estarán presentes adquiriendo la producción que tendrán a la venta.

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1: Son las 21 horas y un minuto.
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2: ¿Cómo están? Bienvenidos a este resumen informativo de las 21 horas. El mundo privado valoró el proyecto de ley de presupuesto 2027, el primero de la administración del presidente José Antonio Kast, en un contexto en que los malos indicadores macroeconómicos complican las metas de déficit fiscal que se fijó el gobierno. Para la presidenta del CPC, Susana Jiménez, el aumento del gasto del 1,5% se alinea con los compromisos fiscales, pero también fija entre sus prioridades medidas pro empleo y de impulso al crecimiento, que son una urgencia en la actualidad. Y el segundo Tribunal Ambiental de Santiago determinó dejar sin efecto una millonaria multa que la Superintendencia de Medio Ambiente, la SMA, dictaminó a una empresa dedicada a la explotación de minas y canteras en la comuna de Maipú. La decisión recae en diversos errores en la resolución. Se trata de la minera Imperial S.P.A., la actual, durante el año pasado, había sido sancionada por presuntamente operar sin la respectiva aprobación ambiental para ejecutar la extracción de áridos. Y una adulta mayor de 79 años esperó por más de 11 horas.